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0: buenas noches, bienvenidas y bienvenidos a La Hora Nacional. El próximo 15 de septiembre conmemoramos un día que forma parte de nuestra memoria como nación, el inicio de la independencia de México.
1: Nuestro país se ha construido con ideas, acciones, así como el esfuerzo de mujeres y hombres que en distintos momentos han contribuido a transformar a México, lo que significa honrar nuestras raíces y seguir construyendo entre todas y todos el país que queremos.
0: Entre las mujeres que hicieron historia durante la lucha de independencia se encuentran Josefa Ortiz Téllez Girón, Leona Vicario, Manuela Medina y Gertrudis Bocanegra. Ellas demostraron que la libertad también lleva nombre de mujer.
1: Además, conoceremos el desenlace de México Canta 2, el concurso que de alguna manera está cambiando la narrativa de la música y promueve el arte, el talento y la paz.
0: Hablando de música, tendremos un recorrido por una de las grandes expresiones de nuestra identidad, el mariachi, este género reconocido en el mundo.
1: Aprovechamos también para recordarles que los leemos en nuestras redes sociales. Si tienen alguna duda, sugerencia o requieren de información sobre alguno de nuestros temas, nos encuentran como La Hora Nacional Oficial en YouTube, Facebook, Instagram, TikTok, X, Spotify y en el número telefónico 5534-834239. También nos pueden enviar un correo electrónico a lahoranacional@segov.gov.mx.
0: Hoy concluyó la iniciativa México Canta 2 y conoceremos a quienes hicieron suyo el género del regional mexicano, pero también una nueva generación de artistas que busca renovar la narrativa de nuestra música y mantener vivas a través del arte y la cultura nuestras raíces mexicanas.
1: Los ganadores tendrán una participación especial este 15 de septiembre cuando se presenten nada más y nada menos que en el Zócalo de la Ciudad de México durante la ceremonia del Grito de Independencia.
2: Hoy concluyó México Canta 2, el concurso binacional que reunió a jóvenes de México y Estados Unidos para impulsar nuevas voces y nuevas narrativas dentro de la música regional mexicana. La convocatoria estuvo dirigida a jóvenes de entre 18 y 29 años y buscó que la música hablara de amor, desamor, identidad, diversidad, superación y orgullo por nuestras raíces mexicanas. México Canta 2 forma parte de la Estrategia Integral de Atención a las Causas y plantea a la cultura y a la música como herramientas para abrir oportunidades a las juventudes, fortalecer su talento y cambiar las narrativas tradicionales de la música. En esta segunda edición se registraron 16.289 jóvenes de México y Estados Unidos. De ellos fueron seleccionados 14 semifinalistas, 7 representantes de cada país. Después de las semifinales, 2 participantes más avanzaron a la siguiente etapa mediante la votación del público. Y hoy, en la gran final, el público eligió quiénes serían los ganadores de esta segunda edición. Más allá del concurso, se abrirá camino a una nueva generación de artistas. Muy pronto, en La Hora Nacional, los ganadores de México Canta 2.

0: Existen acciones que buscan atender de manera integral las necesidades de las personas y generar condiciones que favorezcan su bienestar y desarrollo. Porque transformar la realidad del país implica ir al origen de las problemáticas, fortalecer a las comunidades y abrir oportunidades para todas y todos.
1: En nuestra siguiente cápsula conoceremos algunos avances de la estrategia Atención a las Causas en distintas comunidades del país.
2: Es una institución estratégica del Estado mexicano, responsable de la gobernabilidad, la conducción de la política interior y la relación con los distintos órdenes de gobierno. Con diálogo y concertación, nunca con la fuerza, acercamos a las partes en conflicto para atender demandas sociales. Mantenemos el pleno respeto y la defensa de los derechos humanos. Además, el gobierno de México avanza en una tarea fundamental: reconocer violaciones a los derechos humanos, atender a las víctimas y construir condiciones para garantizar su reparación con verdad y justicia, como ocurrió con los acuerdos en Cananea y los avances en Guerra Sucia. Asimismo, apoyamos a los habitantes de la montaña alta y baja de Guerrero, Chiapas, Chihuahua y Oaxaca para su retorno seguro en los casos de desplazamiento. México es una nación que defiende la movilidad humana, regular, ordenada y segura. En 2 años, hemos atendido el ingreso de más de 86 millones de visitantes extranjeros mediante el Instituto Nacional de Migración. Y para el retorno seguro y digno de connacionales provenientes de Estados Unidos, tenemos la estrategia México te abraza. En tanto, en el marco de la Estrategia Nacional de Seguridad, mediante el eje de atención a las causas que generan la violencia, atendemos la desigualdad, la exclusión y la discriminación. Recorremos casa por casa para llevar a las comunidades programas de bienestar, salud, educación, deporte, cultura, trámites y servicios. Organizamos ferias de paz, el tianguis del bienestar y la campaña Sí al Desarme, Sí a la Paz. Y para alejar a los jóvenes de la delincuencia y las adicciones, coordinamos Jóvenes Transformando México. Con todas estas acciones, la Secretaría de Gobernación coloca los derechos y el bienestar de las personas en el centro de la política interior del país.
3: Conspiradoras, espías, combatientes, cuidadoras. Todas ellas valientes mujeres que desde distintas trincheras y de distintas formas lucharon por la independencia de México. Conspiradoras. Mujeres que arriesgaron su posición social y participaron en conspiraciones contra el régimen español, que tejieron redes de apoyo a los insurgentes, reunieron dinero, uniformes y armas. Mujeres que expresaron sus opiniones políticas propias en tertulias y en las calles, que difundieron escritos clandestinos e intentaron convencer a los soldados realistas de desertar. Cuidadoras. Mujeres que se fueron con sus familias completas a engrosar los ejércitos insurgentes, donde se encargaron de alimentar y cuidar a los enfermos y heridos. Algunas vieron morir a sus esposos e hijos mayores en los combates y a sus hijos e hijas pequeños por enfermedades o agotamiento. Espías. Mujeres que espiaban los movimientos realistas y pasaban la información a los líderes insurgentes. Entregaban cartas o armamento de un lugar a otro. Obstruían caminos. Y servían de guías de las partidas rebeldes. Combatientes. Mujeres que en situaciones desesperadas se convirtieron en combatientes encargadas de defender posiciones, de enfriar los cañones o liberar a sus familiares. Aunque fueron pocas, algunas incluso llegaron a comandar destacamentos insurgentes. Los virreyes y los comandantes castigaron la rebelión política de las mujeres, pero también la transgresión moral, por realizar actividades que no se consideraban propias de su sexo. Las mujeres sufrieron detenciones arbitrarias, la reclusión en casas de recogida, que funcionaban como cárceles, el rapto para ser utilizadas como moneda de cambio, la tortura para delatar a sus cómplices, y la ejecución a través del fusilamiento, la decapitación y la exposición de los cuerpos a modo de escarmiento. Fueron tantas las mujeres que apoyaron la lucha que en 1817 un comandante realista escribió al virrey que por sus rumbos no había una mujer que no fuera una verdadera insurgenta. Sin la valentía y el sacrificio de todas esas mujeres, el anhelo de un México independiente no se habría hecho realidad en 1821.
0: Cuando hablamos de la independencia, solemos recordar nombres como Miguel Hidalgo, José María Morelos o Vicente Guerrero. Pero aquella lucha tuvo protagonistas mujeres que arriesgaron su libertad, su patrimonio e incluso su vida. La historia de México también se escribió con voz de mujer.
1: Fueron conspiradoras, espías, combatientes, mensajeras y cuidadoras. Mujeres que participaron activamente en el movimiento insurgente y que durante mucho tiempo no ocuparon el lugar que merecían en nuestra memoria histórica. Hoy recuperaremos sus historias y comenzamos con una figura fundamental. Ella es Josefa Ortiz Téllez Girón, conocida como La Corregidora.
3: María Josefa Crescencia Ortiz Téllez Girón fue una mujer de convicciones propias que luchó por forjar una nación justa, libre e igualitaria. Nació el 19 de abril de 1773 en una familia criolla y quedó huérfana muy joven. Estudió en el Colegio de las Vizcaínas, una de las pocas instituciones enfocadas en la instrucción de mujeres. En 1793 contrajo matrimonio con el abogado Miguel Domínguez, con quien tuvo 14 hijos. En 1802, Miguel Domínguez fue nombrado corregidor de Querétaro. Allí, Josefa se ganó la simpatía de la comunidad criolla, de los indios y de los mestizos mediante obras de caridad y protección a favor de los pobres y los desvalidos, de las viudas y de los huérfanos. La invasión napoleónica a España en 1808 provocó una crisis política que alcanzó al continente americano. En Nueva España comenzaron a formarse grupos de criollos que querían la autonomía, rechazaban el mal gobierno y exigían el respeto a la soberanía del pueblo. En Querétaro, Josefa Ortiz organizó en su casa veladas literarias, cuyo verdadero objetivo era construir un plan de insurrección. A ellas concurrieron personajes como el párroco Miguel Hidalgo, los capitanes de milicias Ignacio Allende y Juan Aldama, los hermanos Epigmenio y Emeterio González. Josefa no solo ofreció el espacio para realizar las reuniones, también participó activamente informando cualquier noticia y haciendo llegar de manera segura comunicados y correos entre los conjurados. Descubierta la conspiración, Josefa lo informó a Allende, quien se encontraba en San Miguel el Grande. Ella fue aprehendida el 15 de septiembre, al mismo tiempo que estaba por iniciar en el pueblo de Dolores, Guanajuato, la lucha encabezada por Miguel Hidalgo. Josefa pronto fue liberada y continuó en contacto con los insurrectos, brindando apoyo a la causa. Sin embargo, las autoridades sabían de su simpatía con la insurgencia, por lo que, acusada de sediciosa, fue aprehendida nuevamente en 1813, con su última hija en brazos y trasladada al convento de Santa Teresa, en la Ciudad de México. Durante su reclusión, escribió al virrey:
4: ignoro cuáles sean mis delitos que han merecido semejante castigo. Yo estoy bien segura de que serán los que hayan forjado mis enemigos, enemigos de la paz.
3: Estuvo recluida hasta junio de 1817. Tras la consumación de la independencia y el ascenso de Agustín de Iturbide como emperador de México, Josefa rechazó formar parte de la corte imperial, por considerar que contradecía sus principios. Una vez instaurada la república, doña Josefa mantuvo cercanía con los principales actores políticos y rechazó recibir alguna recompensa por su papel en la lucha por la independencia. Josefa Ortiz, forjadora de una conciencia libertaria contra la opresión, a favor de la formación de un gobierno representativo y justo, murió el 2 de marzo de 1829.
0: Leona Vicario fue una mujer que convirtió sus recursos, sus contactos y su convicción en herramientas para apoyar la causa insurgente. Demostró que la libertad también se defiende con inteligencia, decisión y valentía.
1: Colaboró como informante para transmitir mensajes y apoyar a quienes lucharon por la independencia. Vamos a conocer más de su historia.
3: María de la Soledad Leona Camila Vicario Fernández de San Salvador, conocida como Leona Vicario, nació el 10 de abril de 1789. Fue hija de uno de los matrimonios más ricos de la Nueva España, lo que le permitió tener acceso a una educación amplia, que más tarde puso al servicio de la lucha de independencia, usando los nombres de los personajes de libros que leyó para crear un código secreto y mandar mensajes cifrados. A los 18 años quedó huérfana y bajo la tutela de su tío Agustín Pomposo, un reconocido abogado de la época. A pesar del cariño familiar que había entre ellos, tuvieron posturas políticas antagónicas. Leona apoyó el proyecto autonomista criollo y la insurgencia independentista, mientras que Agustín fue un fiel defensor de la monarquía española. Leona se incorporó a la agrupación secreta Los Guadalupes, que se formó cuando en 1808 el incipiente movimiento de criollos que buscaba la autonomía de la Nueva España fue duramente reprimido. Aprovechando su posición de clase, colaboró como espía y correo para que las ideas de libertad de autonomía circularan entre las clases criollas. Tras el llamado de Miguel Hidalgo en 1810, Leona Vicario aportó recursos propios, tanto para la lucha armada como para la edición de periódicos que defendían la libertad y la participación de las mujeres. También apoyó económicamente a las familias de los insurgentes apresados. En 1813, Leona fue detenida y recluida en el convento de Belén en la Ciudad de México. Durante sus juicios, no delató a ninguno de sus compañeros, a pesar de las presiones y la incautación de sus bienes. Su lealtad al movimiento y valor en esos interrogatorios protegieron a decenas de personas. Tras un audaz escape, Leona llegó a Oaxaca, en donde se incorporó a la insurgencia de Morelos y se casó con Andrés Quintana Roo. Pero el movimiento de Morelos se fue resquebrajando y Leona tuvo que huir con Quintana Roo durante años. En enero de 1817, Leona tuvo que dar a luz a su primogénita Genoveva en una cueva de Achipixtla. Aprovechando su vulnerabilidad por los cuidados maternos, Leona y Andrés fueron traicionados y apresados. Estuvieron detenidos hasta 1821, que se consumó la independencia. En 1831, Lucas Alamán, el futuro líder del Partido Conservador, quiso denostar la participación de Leona Vicario en la independencia, calificándola de heroísmo romancesco y afirmando que ella se había incorporado a la insurgencia solo para seguir a su esposo Andrés Quintana Roo. Leona Vicario escribió una aguda y contundente respuesta en defensa de la autonomía política de las mujeres.
5: Confiese usted, señor Alamán, que no solo el amor es el móvil de las acciones de las mujeres, que ellas son capaces de todos los entusiasmos y que los deseos de la gloria y la libertad de la patria no les son unos sentimientos extraños. En todas las naciones del mundo ha sido apreciado el patriotismo de las mujeres. ¿Qué tiene de extraño ni ridículo el que una mujer ame a su patria y le preste los servicios que pueda, para que a estos se les dé por burla el título de heroísmo romancesco?
0: Este 15 de septiembre los mexicanos nos reunimos alrededor de nuestra historia. Han pasado 216 años desde que inició la lucha de independencia y desde entonces nuestro país ha atravesado por profundos cambios y transformaciones.
1: Conmemorar esta fecha no significa solamente recordar el pasado, también implica mirar nuestra reconstrucción histórica y valorar nuestra libertad.
0: Al hablar de independencia vienen a la memoria nombres como Miguel Hidalgo, José María Morelos, Josefa Ortiz y Leona Vicario. Sin embargo, aquel movimiento fue mucho más amplio.
1: Miles de mujeres y hombres participaron de distintas maneras en un proceso que transformó para siempre la historia de lo que entonces era la Nueva España.
0: Todo comenzó en la madrugada del 16 de septiembre de 1810, cuando Miguel Hidalgo llamó a levantarse contra el dominio español. Pero con el paso del tiempo, la noche del 15 se convirtió en una de las grandes tradiciones cívicas de nuestro país.
1: Lejos de resolverse rápidamente, el conflicto se prolongó durante 11 años con distintas etapas, enfrentamientos y protagonistas.

0: Hidalgo fue capturado y fusilado en 1811 y posteriormente José María Morelos y Pavón asumió un papel central en el movimiento.
1: En 1813 convocó al Congreso de Chilpancingo, donde presentó Sentimientos de la Nación, un documento fundamental para pensar el proyecto de una nación independiente.
0: Los años siguientes estuvieron marcados por nuevos enfrentamientos y por la resistencia de distintos grupos insurgentes. Finalmente, en 1821, 11 años después del levantamiento inicial, se concretó la consumación de la independencia. El 27 de septiembre de ese año, el ejército trigarante entró a la Ciudad de México y llegó a su fin el dominio español.
1: Pero conseguir la independencia solo fue el inicio. Había que organizar un nuevo gobierno, crear instituciones, establecer leyes, enfrentar una situación económica muy complicada y, sobre todo, comenzar a definir qué significaba ser una nación independiente.
0: Por eso, cuando este 15 de septiembre escuchemos un Viva México, estamos recordando un proceso que permitió construir un país independiente, pero también una historia que nos recuerda que la libertad requiere del cuidado, participación y responsabilidad de cada generación.
1: Si hablamos de identidad mexicana, hay una palabra que inmediatamente nos lleva a la música. Mariachi. Sus instrumentos, sus voces y sus interpretaciones forman parte del paisaje sonoro de México.
0: En la siguiente cápsula vamos a conocer los elementos musicales que caracterizan este género y parte de la historia de una expresión cultural que se convirtió en uno de los grandes símbolos de México.
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3: Nada más melódico y alegre que la música del mariachi. Sus orígenes se remontan al pueblo de Cocula en el estado de Jalisco. Algunas fuentes dicen que su nombre se debe a la palabra mariachi, que significa boda en francés. Otra teoría es que proviene del nombre de María, por los festejos patronales de la Virgen. En la época del Porfiriato, esta música se consideraba popular. Fue hasta la Revolución Mexicana que la música mariachi se extendió por todo el territorio nacional. En 1930 fue el mariachi de Cirilo Marmolejo el que introdujo el traje de charro y el sonido de la trompeta.
4: La música del mariachi es producto del mestizaje de ritmos de varias culturas. Es una fusión de sonidos huicháricas, purépechas, guaguas y afromestizos. La fusión sonora de guitarras, violines, caracolas, teponastlis, flautas de carrizo y otros instrumentos indígenas es la chispa que ocasionó el nacimiento de un nuevo género, el mariachi.
3: El apogeo llegó durante la campaña presidencial de Lázaro Cárdenas, quien llevó de gira por todo el país al mariachi Vargas de Tecatitlán. En los siguientes años, la época de oro del cine mexicano popularizó este género. Actualmente su alcance es mundial. De hecho, en 2011 la UNESCO lo declaró como Patrimonio Cultural Inmaterial de la Humanidad. El mariachi integra en su repertorio canciones rancheras, corridos, huapangos y sones jarochos, es decir, música tradicional y regional mexicana. Su origen mexicano nos hace sentirnos orgullosos.

0: Ya llegaron las fiestas patrias y también las ganas de celebrar a México. Aquí van algunas opciones para disfrutar el grito de independencia.
1: En la Ciudad de México, el Zócalo será nuevamente uno de los puntos principales de la celebración del 15 de septiembre. Contará con los finalistas del concurso México Canta 2.
0: También hay opciones culturales. En el Museo de Historia Natural y Cultura Ambiental puedes participar en el taller Ornitología Sagrada, dedicado a conocer el significado de las aves en las culturas del México antiguo. La entrada es libre.
1: También puedes darte una vuelta por el Palacio de Bellas Artes, donde se presenta el Ballet Folclórico de México de Amalia Hernández. Una muy buena opción para celebrar nuestras tradiciones a través de la música y la danza.
0: Y cerramos con una invitación para quienes disfrutan de la fotografía.
1: Para conocer más sobre esta propuesta y saber dónde visitarla, vamos a platicar con sus organizadores.
0: Hoy vamos a hablar sobre Fotoseptiembre y particularmente sobre algunas de las actividades que hay dentro de su temática, que es naturalezas no humanas. Bienvenidos a la Hora Nacional. Si nos pueden ayudar, por favor, diciendo sus nombres y a qué se dedican en todo este evento fotográfico.
2: Yo soy Petrushka, formo parte del Festival Tragaluz. Soy la directora de imagen, de diseño. Es toda la cara del festival.
3: Y yo soy Jesús Cornejo, soy director general del Festival Tragaluz. Juntos estamos ahora presentando y estamos aquí porque a través del Festival Tragaluz recibimos una invitación del Centro de la Imagen, que organiza cada dos años el Festival Fotoseptiembre, un gran festival que sucede alrededor de todo el país. Tiene como invitado siempre un país y un estado invitado. En esta ocasión nosotros, como festival, fuimos el estado invitado de Michoacán. Con esta gran colaboración que estamos justo inaugurando el día de hoy, estamos muy felices de venimos de ahí, pues se presentó una exposición colectiva de fotografía contemporánea michoacana. Básicamente es una muestra de 17 proyectos fotográficos de artistas, tanto de la fotografía, del video, del cine, de la instalación, incluso también inteligencia artificial, en donde se tratan temáticas que van más allá, básicamente sobre las naturalezas no humanas, sobre el tema de la ficción, sobre los territorios, sobre las experiencias propias, y sobre todo lo más importante es mostrar nosotros como Festival Michoacano y como artistas michoacanos, un panorama en el cual Michoacán cuenta otro tipo de historias, cuenta historias creativas, cuenta proyectos que están al alcance desde local, estatal, nacional e internacional.
2: Esta es la cuarta emisión del festival y hemos llevado justo el origen, un poco el tema del agua y ahora dijimos era el fuego, ¿no? Lo que representa el tema del ritual en Michoacán también, uh-huh. ¿No? O sea, toda la comunidad purépecha, o sea, todo termina en el año del fuego, o sea, hay una representación muy contundente hacia el fuego y también a manera cromática, o sea, si te fijas, el Día de Muertos, el cempasúchil, uh-huh. La monarca, o sea, todo lo que tiene que ver mucho con la identidad michoacana viene de este color muy cálido y este color muy en referencia al fuego.
0: ¿Hasta cuándo, y recuérdenos, en dónde podemos ver estas fotografías?
2: El festival se va a llevar a cabo en Michoacán, uh-huh. Pero ahorita justamente esta exposición, la de los futuros abiertos, que está en el Centro de la Imagen dentro del marco de Fotoseptiembre, uh-huh. Se inauguró el 10 de septiembre y va a estar hasta febrero.
3: En la Plaza de la Ciudadela, en el mero centro de la Ciudad de México.
0: Uh-huh. Buenísimo.
4: ¿Redes sociales?
3: Es @ Festival Tragaluz, nos encuentran en Instagram, en Facebook también encuentran como Festival Tragaluz y en la página como festivaltragaluz.com. Los invitamos a que nos visiten porque tenemos una actividad muy llena desde septiembre hasta noviembre, básicamente el 31 de octubre, con 25 actividades desde talleres, exposiciones, recorridos fotográficos, viajes, revisiones de portafolios, diálogos. Básicamente que es como, ahora que comentas esto, Cha, yo siempre pienso como michoacano que si cualquier persona quiere practicar cualquier tipo de género fotográfico en México, tienen que ir a Michoacán. Ahí van a encontrar.
2: Ahí está.
3: Todo lo que necesiten.
1: Perfecto, Chucho. Pues muchísimas gracias.
3: Gracias.
1: Petrushka, muchísimas gracias. Les agradecemos mucho su visita. Pues habrá que ir, ¿no? A ver al hermosísimo estado de Michoacán fotografiado.
3: Exactamente. Y mientras tanto, en el Centro de la Imagen pueden visitar un pedacito de Michoacán.
1: Exactamente. Muchísimas gracias. Uh-huh. Y así llegamos al final de nuestra Chilanguía por esta semana, pero el próximo domingo les tendremos más información cultural.

0: Aunque no existe un texto oficial del discurso que Miguel Hidalgo pronunció el 16 de septiembre, se sabe que fue un llamado a la emancipación, a la libertad de los mexicanos y a la soberanía de nuestro pueblo como un derecho que todos tenemos.
1: Que estas palabras nos recuerden que la libertad no es solo una página de nuestra historia, sino una herencia que se construye y se defiende todos los días. Hacemos una pausa aquí en La Hora Nacional y volvemos en unos minutos.
0: Antes de irnos, enviamos saludos para Cecilio Godínez, allá en Dolores Hidalgo, Guanajuato, precisamente la cuna de la independencia. También para Verónica Muñoz Centeno y Gerardo Domínguez.
1: Un saludo muy especial para José Manuel Esquivel Alcalá en Zacatecas. Y también mandamos abrazos a Alicia BFG, Carolina Corona Villarreal, Areli Nájera, Rafael Vázquez Castro y Sergio Puga.
0: Gracias por acompañarnos cada semana. Recuerden que nos encuentran como La Hora Nacional Oficial en YouTube, Facebook, Instagram, TikTok, X, Spotify y el número 5534-834239. Pueden enviarnos un correo electrónico a lahoranacional@segov.gob.mx.
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0: Continuamos en La Hora Nacional. Y en esta segunda parte hablaremos de la prevención, los servicios de salud y la responsabilidad que tenemos durante estas fechas.
1: En el tema de protección civil les diremos cómo actuar antes, durante y después de un sismo o un huracán.
0: Tendremos información para cuidar nuestra salud a propósito del Día Internacional de la Migraña, una enfermedad neurológica incapacitante que afecta la vida familiar, laboral y cotidiana de quienes la padecen.
1: En nuestros flashazos del bienestar les daremos algunas recomendaciones para ahorrar energía eléctrica en su hogar o trabajo.
0: En estas fiestas patrias, todas y todos tenemos la responsabilidad de cuidar a nuestros animalitos de compañía de la pirotecnia.
1: Y por supuesto, conoceremos parte de la riqueza cultural y gastronómica que nos acompaña, desde los sabores de nuestra cocina hasta la charrería y las actividades que se realizarán en distintos puntos del país. No se vayan porque les diremos dónde pueden celebrar nuestras fiestas patrias.
0: Ante un sismo, la prevención puede hacer la diferencia. En México hemos fortalecido la cultura de protección civil con mejores sistemas de alerta, protocolos de actuación y una mejor participación de la sociedad.
1: Recordemos que estar informados, identificar riesgos y saber cómo actuar antes, durante y después de una emergencia nos ayuda a protegernos y a cuidar a los demás.
0: México es un país sísmico y por lo mismo los temblores son parte de nuestra realidad. Pero en los últimos días hemos visto noticias sobre movimientos fuertes en varias partes del mundo y mucha gente se está preguntando si acaso estamos viviendo una actividad sísmica fuera de lo normal.
1: Y para entender qué está pasando y sobre todo qué podemos hacer para reducir riesgos en casa, en la escuela o en la oficina, está con nosotros el doctor Carlos Valdés González, investigador y jefe del Departamento de Sismología del Instituto de Geofísica de la UNAM. Doctor, bienvenido a La Hora Nacional.
3: Muchas gracias, es un placer y un gusto estar con ustedes.
1: Qué bueno que viene porque sí, tenemos esta pregunta, muchas personas que tembló acá, que tembló allá, con esta leyenda que hay ahora de que septiembre es el mes peligroso.
3: Sí, es muy entendible y la lógica apunta en esa dirección. Vemos los sismos de Venezuela, Colombia, Perú, hace unos pocos días también en Costa Rica y nos preguntamos, ¿seguimos nosotros? La respuesta es no. Creo que lo que vale la pena es que lo veamos como un recordatorio. Si seguimos mejorando la preparación, evitaremos situaciones como las que ya vivimos, que fueron realmente sorprendentes. Sí. Las imágenes lo dejan a uno pensando mucho.
0: Porque en realidad todavía no es posible predecir la ocurrencia de un sismo. Lo único que nos queda por hacer es la preparación.
3: Exacto. Y yo diría que no hay la capacidad porque no sepamos cómo hacerlo. Tecnológicamente no es posible. Necesitaríamos colocar sensores a una profundidad de 40, 50 o 60 kilómetros debajo de la tierra. Entonces, mientras no encontremos una forma de colocar sensores que en ese lugar nos midan directamente la deformación, lo mejor es la parte de la prevención, construir adecuadamente y socialmente estar también prevenidos y preparados.
1: Y ahora que hablaba de construir de manera adecuada, ¿qué sugiere usted para los constructores y para las personas que habitan estos lugares?
3: La ciudad ha crecido de manera importante. Y una de las cosas que debemos de ver, y es algo no tan difícil de hacer, es primero enterarnos de cuándo fue construida el lugar en donde vivimos, ya sea un edificio o una vivienda. ¿Por qué esto es importante? Porque han surgido reglamentos de construcción en diferentes años. El más importante o el relevante fue después del sismo del 85, surge en 1986. Este reglamento se ha modificado en varias ocasiones más, pero es un reglamento muy estricto. Entonces, si mi casa o edificio fue construido unos años antes, no está obligado a seguir las instrucciones o la norma constructiva que establece ese reglamento. Ahí nos queda a nosotros más bien esa responsabilidad, el ver si nuestra construcción es antes del 86, el tratar de ver qué es lo que podríamos hacer para mejorar esa estructura para que sea más resistente. Una de las sugerencias es revisar con cuidado nuestra vivienda, ver los muros, ver si hay agrietamientos, que aunque sean pequeños, si yo veo una grieta en esta dirección, marcarle un lado y otro lado con un paréntesis y poner la fecha en la que lo estoy haciendo y estimar más o menos el grosor de esa grieta. Lo que me está indicando es que ese puede ser un punto de debilidad. Si yo veo un muro con muchas grietas, más o menos en la misma dirección, lo anoto, y eso también lo anoto en una libreta, y reviso cada 6 meses o después de que hay un sismo. Después de que hay un sismo, si esa grieta se extendió, me está sugiriendo que el sismo tiene una influencia en esa parte de la vivienda. Y esto nos ayuda para que podamos nosotros hablar con un amigo que sea ingeniero o que sea arquitecto y decirles: en tal lugar de la casa yo encontré esto. Entonces le estamos dando un diagnóstico. Y esto nos ayudaría a familiarizarnos con esos sitios seguros y con el estado, le llamamos estado de salud, que guarda la estructura. Es algo que podemos hacer ahora que viene un simulacro, una cosa muy importante. Pues el simulacro, ¿por qué no revisamos la casa sí. y lo anotamos, ¿no?
0: ¿Tendrá de casualidad redes sociales para que muy la importante. Gente, si tiene por ahí alguna duda?
3: Sí, la red es arroba Carlos con mayúscula la primera, seguido Valdés con mayúscula la V y terminando con uno. Carlos Valdés.
0: Carlos Valdés 1 en X.
3: En X.
0: Perfecto, así doctor. Es. Pues muchísimas gracias por habernos acompañado a la Hora Nacional.
3: Gracias.
1: Le agradecemos mucho a todos ustedes por seguir con nosotros. Por favor, quédense aquí.
0: Así como debemos saber qué hacer frente a un sismo, también debemos estar preparados ante fenómenos meteorológicos como los huracanes. La prevención empieza mucho antes de que llegue una emergencia.
1: A continuación, algunas recomendaciones para mantenerse informados, identificar las indicaciones de las autoridades y actuar oportunamente antes, durante y después del paso de un huracán.
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0: Este 12 de septiembre se conmemoró el Día Internacional contra la Migraña, un padecimiento que afecta a más de 1,000 millones de personas en todo el mundo.
1: La migraña es considerada una de las principales causas de discapacidad a nivel mundial. Por eso hoy queremos platicar sobre qué es, cómo podemos identificarla, cuándo debemos ir con un especialista y qué alternativas existen para atenderla.
0: Para atender a personas con migraña, el gobierno federal tiene la página del Instituto Nacional de Neurología y Neurocirugía y el teléfono 55 56 06 38 22. Y para platicar más del tema, hoy nos acompaña el doctor Rogelio Domínguez Moreno, médico adscrito a la clínica de cefaleas de esa misma institución. Doctor, bienvenido a la Hora Nacional, qué gusto tenerlo aquí.
6: Muchas gracias, el gusto es mío.
1: Quisiéramos empezar preguntándole cómo podemos distinguir una migraña de un dolor de cabeza fuerte.
6: Claro, digamos que los dolores de cabeza, que es el término como usamos cefaleas, son muchos, más de 200, pero que tal vez el que más impacta es la migraña, porque además de dolor de cabeza tiene otros síntomas como náuseas, te molesta la luz, el sonido. Inclusive puedes tener problemas para concentrarte, cognitivos les llamamos. Uno de los grandes datos para diferenciar una migraña de los otros dolores de cabeza es específicamente que es un dolor que es muy intenso, es decir, de moderado a grave, no es un dolor sencillo. Lo segundo es que usualmente se asocia a náuseas. Y lo tercero es que también te molesta la luz. Entonces, si tú tienes un dolor de cabeza que tiene dos de estas tres características, lo más probable es que se trate de migraña.
0: ¿Y qué son los factores que desencadenan una crisis de migraña? O sea, ¿por qué nos dan?
6: El origen de la migraña es multifactorial, es decir, no es una sola cosa, pero lo más importante tal vez sea la suma de todos estos factores. El primero es que aunque no es genética y no se hereda, sí existe cierta predisposición, es decir, si mi mamá lo tuvo, yo tengo al menos 50% de posibilidades. Si dos de mis papás lo tuvieron, yo ya tengo 70% de posibilidades. Es decir, si hay cierto riesgo familiar. Y si le suma uno, por ejemplo, estrés, no dormir bien, pasarse sus alimentos, o sea, de lo que todos padecemos, pues eso hace que la presentes a una temprana edad o que las tengas más frecuentes. Ese es un, digamos, los factores que pueden involucrar.
0: La vida normal, entonces.
6: Justo.
1: Oiga, doctor, y mucha gente recurre a automedicarse cuando le da una migraña. ¿Qué opina usted de esto?
6: Depende, digo, en general recomendamos no automedicarse porque primero uno no sabe qué toma, pero específicamente en el caso de la migraña es qué tanto lo tomo. Uh-huh. Es decir, si uno toma un analgésico de vez en cuando y te funciona, tal vez no está mal. Pero si tú tomas muchos analgésicos, hay un punto en donde estos analgésicos no solo ya no te ayudan, sino empeoran tu dolor de cabeza. Ah. Y es lo que nosotros conocemos como cefalea o dolor de cabeza por sobreuso o uso excesivo de analgésicos. Uy. Entonces, siempre le digo a mis pacientes, sí, depende cuántos, y existen algunos analgésicos que tienen más riesgo que otros.
1: Doctor, ¿alguna página, alguna red social donde podamos estar como un poquito más informados de todo esto?
6: Sí, obviamente la página del Instituto Nacional de Neurología. De hecho, nosotros estamos trabajando ahora un poco para la educación, porque como ustedes dicen, uno no sabe qué es la migraña, cuándo sí, cuándo no. Justo nosotros vamos a hablar con los pacientes sobre qué es la migraña, conmemorando este día o siendo conciencia más bien sobre el día de la migraña, el 25 de septiembre. Y también estamos haciendo actividades para los médicos, tanto especialistas como no especialistas, porque aunque los dolores de cabeza son muy frecuentes, muchos médicos no sabemos cuándo le toca este u otro tratamiento. Ahora hay tratamientos más avanzados. Entonces, eso también lo pueden encontrar en la página del instituto, y si son pacientes, pueden ser referidos allá, y si son médicos y quieren aprender más, tanto médicos de primer contacto como médicos especialistas, por ahí vamos a tener escuelas o cursos de dolores de cabeza, incluyendo obviamente migraña, pero muchas otras, uh-huh. Inclusive procedimientos como aplicación de toxina, anticuerpos, cosas claro. De ese tipo.
0: Pero bueno, para tenerlo claro, más de 4 días con dolor, consultar al médico.
6: Más de 4 días con dolor y parece migraña, me molesta la luz, el sonido, es mejor al médico, no solo analgésicos, no. Perfecto. Automedicarse.
0: Buenísimo. Doctor, muchísimas gracias por habernos acompañado aquí en la Hora Nacional. Qué importante platicar de este tema porque hay, como lo mencionamos al principio de la entrevista, muchísimas personas que padecen de migraña. Y de repente, a lo mejor algunas ni siquiera se habían dado cuenta que era esto en particular.
6: Claro, y es muy común, es muy frecuente.
0: Pues muchísimas gracias de nuevo.
1: Doctor Rogelio Domínguez estuvo aquí con nosotros en la Hora Nacional. Y ustedes aquí están y aquí tienen que seguir. No se vayan, por favor.
0: Y regresando al tema de la independencia de México, varias mujeres fueron protagonistas en los campos de batalla. Manuela Medina, la capitana.
1: Originaria de Taxco, Manuela Medina participó en 7 batallas durante la Guerra de Independencia. Su historia forma parte de ese amplio grupo de mujeres insurgentes cuya valentía merece ser conocida y reconocida.
8: Manuela Medina, la capitana, un símbolo de coraje y determinación. En un México sumido en la lucha por la independencia, una mujer indígena se levantó como un símbolo de valentía y liderazgo. Manuela Medina, la capitana. Nacida en una familia indígena, tuvo acceso a la educación, pero abandonó la escuela para trabajar y luchar por la justicia social, lo que la llevó a unirse al movimiento de independencia en 1810. Consciente de las injusticias, ingresó a las filas del ejército insurgente, siendo nombrada capitana por la Suprema Junta de Zitácuaro, Michoacán. Combatió junto al general José María Morelos en la ocupación de Acapulco y en otras batallas importantes. Su valentía y liderazgo la convirtieron en una pieza clave para la independencia de México. A pesar de ser herida por el ejército realista, Manuela nunca se rindió. Falleció el 2 de marzo de 1822 en Texcoco, Estado de México, sin saber que la independencia se había logrado un año antes. Hoy la recordamos como un ejemplo de coraje y determinación.
0: En los tiempos donde apoyar la insurgencia podía significar perderlo todo, Gertrudis Bocanegra decidió mantenerse fiel a sus ideales.
1: Ella fue descubierta, detenida y sentenciada a muerte. Y aún bajo esas circunstancias se negó a proporcionar información sobre las fuerzas insurgentes. Su historia nos recuerda que la lucha por la libertad tuvo también costos personales enormes para quienes decidieron participar en ella.
9: María Gertrudis Bocanegra Mendoza nació el 11 de abril de 1765 en Pátzcuaro, Michoacán. Su padre, Pedro Javier Bocanegra, era un comerciante español y su madre, María Feliciana Mendoza, una mestiza descendiente de un cacique indígena. Su familia ocupaba una posición media en la sociedad colonial, por lo que Gertrudis tuvo acceso a una educación elemental. A los 19 años y a pesar de la oposición de su padre, contrajo matrimonio con Pedro Advíncula de la Vega y Lazo, un miliciano mulato. En 1810, cuando estalló la Guerra de Independencia, la familia de Gertrudis apoyó de inmediato la causa insurgente. Una de sus hijas se casó con un coronel insurgente y Gertrudis convenció a su esposo y a uno de sus hijos, de 17 años, de sumarse a las fuerzas rebeldes de Michoacán. Sin embargo, ambos morirían en la batalla de Puente de Calderón, en la que Miguel Hidalgo fue derrotado el 17 de enero de 1811. A pesar de la gran pérdida familiar, Gertrudis continuó apoyando la lucha por la independencia junto con sus hijas. Durante un tiempo colaboró entre Pátzcuaro y Tacámbaro como espía, mensajera y reclutadora de tropas. Más adelante se asentó en Pátzcuaro y desde allí mantuvo su apoyo a la insurgencia por años a través de la recolección de dinero y armas, la recopilación de información y haciendo labor de convencimiento a favor de la causa. En 1817, Gertrudis se involucró en una red de conspiradores que tenían el objetivo de apoderarse de Pátzcuaro y fortalecer la campaña que el guerrillero español Javier Mina pretendía lanzar sobre el Bajío. Los involucrados en el proyecto intentaron convencer a soldados realistas de cambiar de bando y sustraer armas de los almacenes del gobierno. Gertrudis fue detenida en una de esas acciones y sometida a interrogatorio. A pesar de la presión y las amenazas, se negó a delatar a sus cómplices. Fue sentenciada a muerte por apoyar a la independencia, sedición y conspirar contra la autoridad del rey. El 11 de octubre de 1817, a los 52 años de edad, Gertrudis Bocanegra fue fusilada al pie de un fresno en el centro de Pátzcuaro. De acuerdo con algunos testimonios, antes de morir pronunció un discurso en el que alentaba a continuar la lucha por la independencia y a rebelarse contra las injusticias del régimen colonial. En 1823, el Congreso Constituyente reconoció el papel trascendental de Gertrudis Bocanegra y de sus hijas en la lucha por la independencia, otorgándoles una pensión, decisión que fue ratificada por el gobierno de Guadalupe Victoria. Gertrudis, la heroína de Pátzcuaro, así como muchas otras mujeres que se sumaron a la causa insurgente, no alcanzó a ver a su nación libre. Sin embargo, todas sus acciones fueron fundamentales para el posterior triunfo de la independencia de México.
0: Y si hay algo que une a las familias durante las fiestas patrias, en la mesa es la comida. En México también celebramos nuestra historia a través de los sabores.
1: Pozole, chiles en nogada, tostadas, tamales y una enorme diversidad de platillos forman parte de las celebraciones de septiembre. En el siguiente reportaje conoceremos algunos de estos alimentos, sus orígenes y la manera en que la gastronomía se convirtió en una expresión fundamental de nuestra identidad.
0: Para conocer esos lugares donde podemos encontrar el sabor de nuestra patria y los eventos que podemos visitar, consulta en la página www.gob.mx/cultura.
10: ¿Sabías que para celebrar la independencia de México también podemos hacer un recorrido por nuestra historia? Pero a través de la comida, porque México no solamente se independizó con batallas y documentos, también construyó su identidad alrededor de sus mercados, sus cocinas y sus tradiciones. Comencemos en Puebla con uno de nuestros grandes símbolos patrios comestibles, los chiles en nogada. La tradición los relaciona con 1821 y con Agustín de Iturbide, verde, blanco y rojo, la bandera trigarante. En Oaxaca, el mole es prácticamente una fiesta. Hay distintas variedades y cada región tiene sus propias recetas. La palabra mole viene del náhuatl moji, que significa salsa mezcla. Ahora nos vamos a Jalisco, tierra del mariachi, y encontramos la birria, uno de los platillos que se han convertido en auténticos embajadores de la cocina mexicana. En Veracruz, el arroz a la tumbada nos habla de una cocina profundamente ligada al mar y a la mezcla de culturas que caracteriza al puerto, así como el pambazo, que viene de un origen popular en Veracruz y se dice consolida con Doña Carlota, que impresionada por nuestros volcanes le hacen un pan en referencia, relleno de chorizo y papa. Y algo seguramente estuvo presente siempre ha sido el maíz. Tortillas, tamales, atoles y otros alimentos elaborados con maíz forman parte fundamental de la alimentación de la población, y más en estas fechas. Este grano, heredado de la cultura originaria, era y sigue siendo uno de los grandes protagonistas de nuestra cocina. Y por supuesto, hablemos de la bebida al chocolate. Este riquísimo cacao tenía una larguísima historia en Mesoamérica, y durante el periodo colonial el chocolate se transformó con la incorporación de ingredientes y costumbres europeas a lo que hoy conocemos. ¿Y qué hay del pozole? El pozole tiene raíces prehispánicas y ha cambiado muchísimo con el paso del tiempo. La receta que conocemos actualmente es resultado de siglos de transformación culinaria y cada región le da su propio toque. Así que este 15 y 16 de septiembre, cuando levantemos la voz para decir ¡Viva México!

0: que forma parte de nuestra historia y nuestra cultura.
1: ¿Se imaginan un caballo corriendo a toda velocidad, una reata volando por el aire y un charro intentando demostrar su habilidad y precisión? Pues eso, amigos, amigas, es la charrería. Es una tradición que nació de las labores del campo mexicano y que con el paso del tiempo se convirtió en una disciplina deportiva y en una de las expresiones más representativas de nuestra cultura. Se desarrolla en un lienzo charro. Por ejemplo, está el coleadero. El charro intenta derribar a un toro tomándolo de la cola. El jineteo, en el que debe mantenerse sobre un animal en movimiento. Y una de las suertes más espectaculares, el paso de la muerte, en el que el charro pasa de un caballo a otro mientras ambos están a galope. Un ámbito espectacular dentro de este deporte son las escaramuzas charras. Realizan impresionantes ejercicios muy coordinados a caballo, demostrando velocidad, ritmo, precisión y trabajo en equipo. La charrería es el deporte nacional mexicano. Representa una parte fundamental de nuestra historia. Es una tradición que se hereda. En este mes de septiembre, felicitamos a todos los equipos de charrería del país.
2: En estas celebraciones hay una responsabilidad que no debemos olvidar: cuidar a quienes comparten nuestro hogar. Para muchas familias, los animales de compañía forman parte de ella y pueden verse afectados por el ruido de la pirotecnia.
0: Podemos encontrar algunas recomendaciones en la página de la Brigada de Vigilancia Animal de la Ciudad de México en www.ssc.brigadaanimal.cdmx.gov.
1: Para algunos, los fuegos artificiales significan fiestas, celebración y colores en el cielo. Pero para muchos animales, esos sonidos pueden convertirse en un momento de miedo y estrés. Los perros y los gatos tienen un oído mucho más sensible que el nuestro. Un estruendo que para nosotros dura apenas unos segundos puede resultarles muchísimo más intenso. Algunos tiemblan, jadean, se esconden o intentan escapar. Y cuando el miedo es muy fuerte, pueden lastimarse tratando de huir o incluso perderse. Pero no solamente nuestras mascotas lo pasan mal. En el campo, el ruido puede alterar al ganado y a otros animales, provocando nerviosismo y movimientos inesperados. Y en el caso de las aves, los estruendos pueden hacer que abandonen repentinamente sus lugares de descanso, se desorienten o choquen durante el vuelo. Podemos ser conscientes de quienes comparten nuestro entorno. Si tenemos mascotas, podemos mantenerlas dentro de casa, cerrar puertas y ventanas, prepararles un espacio tranquilo y acompañarlas. Evitar dejarlas solas o permitir que tengan acceso a la calle durante los momentos de mayor ruido. La próxima vez que el cielo se ilumine con fuegos artificiales, pensemos un momento en quienes tienen cuatro patas, alas o los seres que no tienen voz para decirnos que tienen miedo. El mundo es uno y cohabitamos. Siempre es buena idea cuidar a quienes viven de nuestro lado. Disfruta estas fiestas patrias y cuida los tuyos.
0: Y para finalizar esta emisión, les presentamos una obra de teatro que advierte sobre el uso problemático de Internet y el abuso de la IA, principalmente en las juventudes, y se llama Tonter IA.
2: Por cierto, si requieren más información sobre el uso problemático de Internet en las niñas, niños y jóvenes, pueden consultar la página de la Comisión Nacional de Salud Mental y Adicciones, que es www.gob.mx/CONASAMA.
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2: ¿La inteligencia artificial podría llegar a reemplazar al ser humano? Y sobre todo, ¿qué pasa cuando tres clowns se enfrentan contra esta tecnología? Estas preguntas llegan al escenario con Tonter IA, que es una propuesta que combina clown, comedia física, videomapping, música, loops en vivo y, por supuesto, inteligencia artificial.
0: Y para platicar con nosotros de la obra está Claudia Ivonne Cervantes, creadora, actriz, etcétera, etcétera. Claudia, bienvenida a la Hora Nacional.
4: Muchas gracias, Cha, muchas gracias, Leo.
2: Claudia, no vienes sola.
4: El día de hoy me acompaña mi hijo, Julián, que es súper fan de la compañía y se la pasa viendo nuestros espectáculos.
0: Bueno, pues bienvenido, Julián, bienvenida a la Hora Nacional. Oye, Claudia, suena muy interesante toda esta cuestión de abordar el tema de la inteligencia artificial como una obra de teatro y además una obra de teatro de clowns.
4: Tontería es un espectáculo en donde estamos tres actrices en escena que abordamos la técnica del clown y la comedia física, en donde abordamos diferentes situaciones de la vida cotidiana. Aquí la inteligencia artificial la utilizamos como personaje, interactuamos con ella en vivo y también explicamos un poco cómo es el funcionamiento de máquinas o del aprendizaje de máquinas.
2: ¿Y estas inteligencias artificiales que usan son especiales para la obra?
4: Sí, el arquitecto y artista de nuevas tecnologías, Isaías Herrera, fue quien nos hizo estas inteligencias artificiales. Son dos inteligencias que utilizan.

0: Realizamos una es conversacional, en donde tomamos palabras del público y a partir de un prompt que nosotras creamos con una gran investigación sobre pues, el teatro de Molière, de Shakespeare, en torno a la comedia, la estructura aristotélica. Creamos toda una estructura dramática cómica que le damos esta indicación a la inteligencia artificial, utilizando las palabras que nos da el público, y después esta inteligencia crea un cuento infantil al momento y las actrices lo están interpretando también a la vez. Wow. Y por otro lado tenemos otra inteligencia artificial sonora en donde tenemos a nuestro compositor Forest Basura, que creó pequeños beats musicales. Entonces a partir de las palabras que nos da el público también las ensambla un ambiente sonoro acorde al cuento también que está contando la inteligencia artificial.
1: ¿Dónde podemos ver la obra de Tontería? ¿Qué días? Y también si tienen redes sociales.
0: Estamos sábados y domingos a la 1:00 p.m. en la sala Javier Villaurrutia del Centro Cultural del Bosque, bueno, en Ciudad de México. Y estamos hasta el 4 de octubre, sábados y domingos.
1: ¿Qué hackearon para que eso pasara? Entonces, en la sala Javier Villaurrutia, en el Centro Cultural del Bosque, 1:00 p.m. los domingos, ¿verdad?
0: Sábados y domingos.
1: Ah, sábados y domingos.
0: Sí.
1: Muy bien.
0: Y nos pueden seguir en redes sociales como El Gallinero Teatro, en Facebook, Instagram, ahí tenemos unos videitos en TikTok, en YouTube también nos pueden seguir. Y bueno, a lo largo del año tenemos también otros espectáculos en donde el Gallinero Teatro Clown justo se caracteriza por combinar elementos del clown, la comedia física y temas científicos.
1: Increíble, pues muchísimas gracias por visitarnos aquí en la Hora Nacional, te lo agradecemos mucho.
0: Gracias a ti, Cha. Muchísimas gracias.
2: Vamos todos al teatro y ustedes al teatro pueden ir, pero de aquí no se pueden ir, por favor, quédense con nosotros.

0: Y llegamos al final de esta emisión de La Hora Nacional. Muchísimas gracias por acompañarnos y por compartir este espacio con nosotros. Desde aquí les enviamos un abrazo y nuestros mejores deseos. Que tengan una excelente semana.
1: Los esperamos el próximo domingo a las 10 de la noche. Recuerden que durante la semana nos pueden escribir. Nos encuentran como La Hora Nacional Oficial en YouTube, Facebook, Instagram, TikTok, X, Spotify y en el número 5534-834239. Pueden también mandarnos un correo electrónico a lahoranacional@segob.gob.mx.
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0: 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Aunque es un platillo típico de las fiestas patrias, nunca es mal tiempo para comerlo. Hoy en nuestro platillo sabio, nos acompaña la Abue Angie para enaltecer nuestros sabores con un plato que nos aporta proteína, carbohidratos y toda la frescura de las verduras. Estamos hablando del pozole blanco con salsa de chile de árbol. ¡Tomen nota! 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
1: Nietecitas y nietecitos, bienvenidas y bienvenidos a Revista del Consumidor Radio. Soy su Abue Angie y hoy en el Platillo Sabio los voy a consentir elaborando un platillo tradicional con ingredientes de temporada de nuestro campo mexicano. Un delicioso pozole blanco con su respectiva salsa. Los ingredientes que vamos a necesitar para el pozole son 1 kilogramo de maíz pozolero precocido, 2 cebollas blancas, 2 cabezas de ajo grandes, 1 kilo de carne de puerco en trozos, 1 kilo de retazo de pollo, 3 cubos de consomé de pollo, sal de grano y 9 hojas de laurel. Para la salsa, 6 chiles de árbol del que pica, 12 chiles de árbol del que no pica, 2 dientes de ajo, 2 jitomates, 3 cucharadas de vinagre de manzana, sal molida y orégano. Para acompañarlo, col, orégano, rábanos, limones y tostadas. Vamos al procedimiento. En 3 ollas grandes ponemos a hervir suficiente agua y agregamos a una de ellas el maíz pozolero. Para dar sabor, cocemos el maíz con hojas de laurel, 1 cubito de consomé de pollo y sal. Además, agregamos 5 dientes de ajo y una cebolla previamente licuados y dejamos cocinar hasta que el maíz reviente. Colocamos en una de las otras 2 ollas el pollo y en la otra la carne de cerdo. En cada una agregamos 3 ajos, media cebolla, 3 hojas de laurel y sal. Tapamos y dejamos que cueza aproximadamente durante una hora. Una vez que todo se haya cocido, vertemos el caldo de puerco, el caldo de pollo y la carne a la olla donde está el maíz. Por último, lo dejamos hervir 5 minutos para que se mezclen los sabores y listo. Para la salsa, licuamos los chiles, el jitomate, los dientes de ajo, el orégano, el vinagre de manzana y la sal. Debemos estar atentos para quitar la espuma que se pueda formar. Para su emplatado, servimos el pozole bien caliente y lo acompañamos con carne deshebrada, col, rábanos, cebolla, orégano, limón, la rica salsa de chile de árbol y tostadas. ¡Y listo! Así de fácil es preparar nuestro pozole, nietecitos. Recuerden que el platillo sabio Profeco, además de tener buen sabor, es muy fácil de preparar. Aporta un balance nutricional y rinde para varias porciones. Anímense a prepararlo y cuéntenos en nuestras redes sociales cómo les fue, nietecitas y nietecitos. No olviden que también pueden ver esta receta en el canal de YouTube Profeco TV. Soy su Abue Angie y me encantó compartir esta receta con ustedes en Revista del Consumidor Radio.
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2: Después de la preparación del platillo sabio Profeco de este mes, estamos en la cabina con la Abu más querida de México, la Abue Angie.
1: Ay, nietecita, muchas gracias por decirme así.
2: No, pues sí, es todo un gusto que nos acompañes y queríamos platicar acerca de cómo te sientes, cómo fue que surgió esta incursión en las redes sociales.
1: Pues mira, me siento bien contenta y esto de las redes, pues la verdad es que yo no quería, nietecita. Yo tenía mi trabajo, era comerciante, duré más de 50 años, pero al llegarme la edad, pues ya no es lo mismo. Ya no tenía las mismas fuerzas, las mismas ganas, y pues me ponía a llorar y mis hijas se dieron cuenta y me dijeron, no, vamos a hacer videos, dice, porque no queremos que te enfermes.
2: ¿Y cómo fue que surgió hacer videos de cocina? O sea, ¿tú ya tenías este amor por la cocina desde hace tiempo o cómo fue que decidieron comenzar a hacer recetas?
1: Pues sí, o sea, toda mi vida cociné. porque por ser ama de casa, porque yo andaba con mi abuela, y así surgieron. Así surgió lo de hacer las recetas, porque me decía mi hija que, oye, ma, ¿por qué no hacemos recetas de comida? Tú las haces, tú cocinas bien sabroso. Le dije, no, mija, a ti te gusta porque eres mi hija, pero a las demás personas no les van a gustar. Sí, ma, que no sé qué, que no sé cuándo. Y le digo, bueno, ¿qué te parece si mejor enseño cómo se escoge la fruta, la verdura? Porque luego los nietecitos que no saben, pues van comprando y no saben.
2: Sí, no.
1: Y así fue como empecé primero, enseñando cómo se compra la fruta, la verdura, los abarrotes, y ya después vinieron lo de las recetas.
2: ¿Y estos conocimientos cómo los fuiste adquiriendo? ¿A ti te los enseñaron o tú empezaste observando de tu mamá, de tu abuela?
1: No, pues yo fui comerciante más de 50 años y pues mi negocio era de frutas, verduras, abarrotes, chiles secos, entonces ahí aprendí.
2: ¿Y cuál es la particularidad de este pozole blanco?
1: El blanco lo hago porque hay nietecitos que no comen chile.
2: Sí.
1: Entonces yo lo hago con ese fin de que, pues la comida es para disfrutar. Yo lo hago con el fin de que los que no comen chile, pues que lo disfruten, ¿no? Y ya los que comen chile, pues ya les hago otra salsita.
2: Bien, y así ya cada uno escoge el nivel de picor que quiere para...
1: Y comen todos.
2: Sí.
1: ¿No? Porque cuando hacen una comida picosa para todos, y los que no comen chile, tenemos que pensar en todos los nietecitos.
2: ¿Y la incorporación de la col en vez de la lechuga?
1: Lo que pasa es que, bueno, yo le echo col porque cuando sirves el pozole se tiene que servir caliente porque es carne de puerco y si no se hace como ceboso. Uh-huh. Entonces cuando lo servimos está bien caliente y cuando le echas lechuga, la lechuga se apaga. Se hace así como aguadita.
2: Sí.
1: Y a mí no me gusta yo. Y la col se queda durita.
2: Ok.
1: Por eso, pero igual pues se puede servir con la lechuga.
2: ¿Y no contrasta con el sabor del caldito?
1: Pues para mí no, pero es cuestión de gustos. Por eso nosotros cuando hacemos en la casa ponemos lechuga y ponemos col.
2: Y así que cada quien.
1: Sí, porque siempre trato de que todos coman, ¿no? O sea, porque si a mí no me gusta la lechuga, pues a los demás sí, ¿no? Entonces así se trata, lechuga y col.
2: ¿Y qué significa para ti acompañarnos hoy en la Profeco para preparar el platillo sabio del mes?
1: Ay, pues me da mucho gusto, me siento muy contenta de que se fijen en esta abuela. Me dio mucho gusto que ustedes me buscaran y me siento útil, nietecita. Yo soy una señora ya grande y yo quiero que el día que yo me retire de aquí, quiero que todos mis nietecitos dejarles un aprendizaje.
2: Muchas gracias, en serio, por apoyarnos, por enseñarnos cosas que ya no sabemos.
1: Que se están perdiendo y que pues yo la verdad es que no quiero que se pierdan porque somos mexicanos y aparte nuestra gastronomía es reconocida en todo el mundo. Por
2: así
1: nuestros
2: es.
1: Moles, por la comida sencilla que hacemos, pero bien sabrosa.
2: Sí, ya es parte del patrimonio cultural.
1: Sí, así es, por eso yo me siento bien contenta y orgullosa de ser mexicana.
2: También las y los invitamos a seguirnos en todas las redes sociales de la Revista del Consumidor y en nuestro canal de YouTube Profeco TV para que conozcan el paso a paso de este procedimiento del pozole blanco. Muchas gracias por acompañarnos. Gracias por estar con nosotras.
1: Hasta luego, nietecitos.
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0: Buongiorno a todo el público hermoso y bello, 6:02 a.m. Qué placer y privilegio el que nos otorga el acompañarle como cada mañana. Aquí andamos ya con temperaturas mucho más agradables, ¿no? Mucho más tranquilas para, evidentemente, dormir. Durante esta semana van a estabilizarse, donde usted ya podrá incluso traer su sudaderita, su chamarrita. Y, pues bueno, agradecerle de arriba todas las bendiciones, las oportunidades que nos da de salir adelante. Y le mando saludos a la banda que nos está escuchando esta mañana, como Néstor Cortés.
1: Sí.
0: Nos dice buenos días, el mejor dueto. Y hablando de duetos, ¿cómo estás, criatura del señor?
2: Mi querido Sala, muy bien. Amanecimos con toda la actitud, con toda la pila. No, aquí no es con toda la actitud, ¿eh? Aquí es con toda la pila de iniciar una semana más. Hoy, lunes 14 de septiembre del 2026. Yo no voy a decir nada, quiero que el público no lo diga. ¿Qué se festeja el día de hoy? ¿Qué se celebra el día de hoy? Vamos a ver quién. Ups, claro, quién sabe.
0: Clásico, brother.
2: Estaba esperando un mensaje de voz que nos recibiera con ese efeméride del día de hoy.
0: El efeméride de la semana.
2: El efeméride de la semana, exacto, del año.
3: 14 de septiembre de 1900, un día como hoy de 1940 y córrele.
2: Exactamente.
0: Ah, muchachos, bien.
2: Ah, bien, ya, pues, ya empezamos.
0: Ya con ChatGPT ya de plano, ¿no? Ya sin ChatGPT de plano, de verdad de Dios. Buenos días, sí, a ver por acá. Lamentablemente es que ustedes no lo son, por eso es que no hemos mandado mensaje.
2: Tienes razón.
0: Sí. Tú también quieres pedir que te celebre el día del locutor. ¿Eres locutor?
2: No, ahorita ya es ¿cómo se le
0: creador
2: llama?
0: Creador de contenido.
2: Creador de contenido, exacto.
0: Locutores, déjalo a las grandes voces de antes. Nosotros somos.
2: Pues tampoco creador de contenido, así como que tú digas, uy, qué contenido.
0: No. Mire, la verdad es que dejémoslo en que somos brothers. ¿No habrá un día del brother? Un día del camarada, ahí sí, entre camaradas, pues podemos,
2: Podemos hablar.
4: Buenos días, se celebran los símbolos patrios.
0: Eso.
5: El día de hoy se celebra la defensa del castillo de Chapultepec que realizaron los niños héroes.
0: Qué bárbaro.
6: Buenos días, que hoy gana Penta Cero Miedo. Saludos.
2: Ah, caray.
0: Qué bárbaro. Saludos, compadrito.
7: Dale, perdón, mi niño, a la radio. Hoy es día del locutor, loco.
0: Sea el locutor.
2: Exacto,
0: loco.
2: Bien.
0: Sí, es toda la razón, bro. Sí, ya locutor.
2: Y también las que nos dijeron, las de los niños héroes. No sé si sí, pero también les creo.
0: A ver.
8: Buenos días, Salita. Buenos días, niño de la radio. Quiero felicitar al Club América por su nuevo título. Casi los empatamos. Bendiciones a todos. Saludos.
0: Saludos, Álvaro López. El mejor regalo que también es nuestro aniversario de bodas hoy. Ay, mira, nada más, un 14. Nada más le faltó ser locutor para que todo en uno, ¿eh? Locutores, pues, su cumpleaños, aniversario de boda.
2: No, bueno.
0: Bárbaro, Álvaro. Ahora te sacaste la rifa. No, pues, Dani, qué privilegio, ¿no? Qué bendición poder seguir de la mano a pesar de todas las cosas buenas y malas. Pero como dice el dicho, ¿no? Y el sabio, nada es para siempre, ni lo bueno ni lo malo. Y eso debe tener esperanza. Así que lo que sea hoy que estén pasando, pues disfrútenlo y toda su experiencia en la vida. Buenos días, saludos a toda la banda. Saludos. Hoy celebra también el cumpleaños de mi esposa. Pues qué 14 tiene, echaron ganas todos, ¿no? Jorjito Payán, fuerte abrazo a la esposa, a la patrona, Erika, de su esposo Asdrubral. ¡Ah, caray! Ya con ese nombrecito se está, dijo sí, aceptó. Que ya es, qué valiente.
9: Saludos al niño de la radio. Hoy se festeja el día del café con pan. Saludos.
0: Fíjate que hoy es día del locutor. Sí, pues qué privilegio y qué bendición también. Este oficio, esta profesión. ¿Oficio o profesión?
2: Es este. Déjala, oficio.
0: Dos,
2: es oficio,
0: cosa,
2: ¿no?
0: Este chamba, te pagan.
2: Ándale, exactamente. Pues es de lo que vivimos, ¿no?
0: Bueno, pues la verdad es que tantos años tú con tu mamá siendo locutora,
2: desde,
0: ¿no?
2: Desde los muy 90.
0: Desde los 90. Qué barbaridad. No, hombre, qué bárbaro. O sea, traes la radio en las venas, criatura.
2: Sí. Sin darme cuenta, como que ya era algo que lo traía, ¿no? Bueno, no sé si lo traía, pero pues desde chico me traían en las cabinas y yo
0: te traía. Te traían de
2: pues
0: chiquito.
2: Sí, exacto.
0: Te traían de chiquito.
2: Pero no, nunca era mi idea terminar como locutor, pero los caminos de la vida y la canción, ajá, pues me llevaron a estar detrás del micrófono.
0: No, qué barbaridad. Yo también, fíjate, ¿no? De hecho, me pregunto que cómo llegué aquí.
2: Nah, no es cierto. Pues los caminos de la vida.
0: Los caminos de la vida. Fíjate que es bien curioso, ¿eh? Porque yo no tengo familia locutora, uh-huh, ni sí, de grandes voces. Pero la radio desde 1900, yo te lo comenté en 1998 más o menos. Uh-huh. O sea, a mí me preguntaban, ¿cómo es que te gustó la radio? Yo no tengo una respuesta. Hasta que un día, en una ayahuasca, no es cierto.
2: ¿Comiendo unos hongos?
0: me di cuenta.
2: Dile no, epifanía.
0: No, es bien temprano hablando de estas cosas. Hasta que un día recordé muy bien que de alguna otra manera va a sonar muy chistoso, pero pues, tiene que ver con la máquina. Disculpen ustedes, tiene que ver con el Cruz Azul, muchachos, pues, ¿no? Por cierto, le ganamos 4-3 al América. Los quieren decir, ah, casi los empatamos. No los empataron, perdieron. Hablamos después más al rato de eso. Cuando Cruz Azul le fue muy bien en el 97, creo que fue en 98, fue en la época donde Cruz Azul jugó la Libertadores y nos robaron en Argentina los de Boca Juniors, ¿recuerdas? No sé qué año fue. Sí. Bueno, no tenía yo la manera de ver los partidos porque en la casa pues no había cable. Yo recuerdo que mi abuelo tenía una radio y no sé por qué rayos ese día la radio la dejaron precisamente en un programa deportivo. Entonces yo quería ver el partido porque era la gran final. Y sobres que empiezo a escuchar el partido en la radio. Y mis amigos estamos jugando afuera. Yo entré por un vaso de agua, estamos jugando, ya sabes, cuando...
1: Sí. Y el tío Pepertú era más bonito. Salían a jugar los niños, coleadas, bateadas.
2: Se divertían.
1: Tocaban el timbre, echaban a correr.
0: Bueno, estábamos jugando. Y de repente yo dije, no manches, me quedé ahí. Pero me quedé escuchando y en mi cabeza me estaba imaginando tantas cosas que estaban pasando ahí en el partido.
2: Te hipnotizó.
0: No, dije, qué maravilloso. Y yo con las uñas comiendo y cuando metió gol Cruz Azul, y yo, ¡ah, God! Y los niños, ya salte a jugar. No, espérense tantito. Me quedé, ya no salí a jugar.
2: Okay.
0: Me quedé las 2 horas escuchando el partido ahí pegado a la radio. Y ahí fue el acercamiento. Ya después se me olvidó y todo ese rollo.
2: Claro.
0: Entonces yo creo que en algún momento ya esta parte de ver las imágenes a través del sonido.
2: Sí.
0: Ya, qué bárbaro.
2: Oh, ¿hasta dónde llegamos, hombre? Ahora sí que...
0: ¿Qué trae tu café, Cruz? No sé, ¿qué le echaron?
2: Es como cuando te hipnotizan y dicen, a ver, vamos a la raíz del problema, ¿no? Y empiezas a escarbarle.
0: Te levantas y eres un águila. Ahora es Milton.
2: No, pero bueno,
0: de ahí empezó. No, ¿sí? Y ya después la vida me llevó a estudiar radio.
2: Sí.
0: Hace muchos años en Ciudad de México, a sacar mi licencia de locutor cuando te pedían la licencia de locutor.
2: Sí.
0: Y al resto, pues, es
2: historia.
0: ¿Ya? Sí, qué barbaridad.
2: Pues ahí está, miran, pues, varias historias. Felicidades también a todos los colegas. Las grandes voces que han pasado por Tijuana.
0: ¿Cuáles son así las voces que a ti te han marcado?
2: Pues mira, yo recuerdo mucho, y no es porque estén aquí con nosotros, que trabajé con ellos, pero yo recuerdo mucho al Jarocho, a la Barbie y al Pony con los Hijos de la Mañana. Recuerdo que estaba chico y los escuchaba, obviamente a mi mamá, pues también desde que estaba chico, digo, pues mi mamá aquí en los 90s, pues fue muy, muy, muy escuchada, Maribel Martínez La Chaparra, que le mando un saludo también, y pues sí, yo creo que esos son de las que más recuerdo. Recuerdas. Ya más recientes, pues podría ser Mario Alberto, Jesse Vázquez, de aquí también de Radio Latina.
0: Radio Latina.
2: Así que también les enviamos pues saludos a todos. Que son grandes profesionales y grandes voces. Ah, ¿tú recuerdas alguna de Ciudad de México, aquí,
0: o sea,
2: en Tijuana?
0: Las influencias así fuertes, pues sí, o sea, Jesse Cervantes en México, de Toño Esquinca, de La Muchedumbre, pues sí, dos grandes voces. Fíjate que yo empecé escuchando al José Jarero Jari, que él estaba en Alfa también, y después se fue a Disney y todo ese rollo, un chavo también muy talentoso.
2: Sí.
0: Que me gustaba mucho su locución en Ciudad de México, el buen José Jarero Jari. Y de ahí, pues acá en Tijuana, o sea, cuando llegué a Tijuana, mi máster, o sea, tú sabes que mi maestro, a quien le mando un fuerte abrazo y que para mí es un placer y un privilegio, porque usted no sabe para saberlo, pero durante prácticamente 2 años, y casi no le gusta que lo mencione, pero durante 2 años, sí me costó comida china, cafecitos, no, sí le invertí como si fuera la princesa de la casa, ¿eh?
2: No, bueno.
0: Miguel Ángel Fernández La Barbie, que tengo el placer y el privilegio, y siempre fue un deseo de poder compartir el micrófono. Deseo para mí, porque para él no, evidentemente. La Barbie fue mi coach durante 2 años. Me estuvo coachando cada semana en la creación del contenido. Bueno, en cuestión de radio. Durante 2 años, loco, 2 años. Y era, si faltaba, ni me vuelvas a ver.
2: Ah, ok. ¿No? Te dejaba la ley del hielo.
0: La ley del hielo.
2: Ya no te hablaba.
0: Te comprometes.
2: Sí.
0: Y él pues gracias a, digamos, también un equipo como Lalito, que más la parte creativa.
10: Sí.
0: Pero durante varios años, y lo que es este programa ha sido gracias también a toda la influencia de Miguel Ángel Fernández de la Barbie. Dice la Barbie, no me eches bronca, no, es tu bronca, es tu. Y ha sido la Barbie, y han sido, claro, por supuesto, también aquí los compañeros. Digo, no tuve la dicha de nacer acá en Tijuana,
10: sí,
0: pero el Pony, pues un gran locutor, sí. El Chichi también. Y alguien también que me ha gustado, siempre, toda la vida me ha gustado, no es el mismo formato, pero es Erasmo. Para mí, hay locutores que nacen con estrella, y hay, o sea, ellos ya nacen siendo exitosos, como Erasmo y la Chocolata. Erasmo, sí, que hace un chorro de voz, es un súper talentazo y demás. Pero bueno, ahí está. Feliz día, bueno, locutor, a todos. Pásela muy bien. Usted que no es locutor, porque está chido no levantarse a las 4 de la mañana, ¿verdad?
2: Bueno, dependiendo de los horarios.
0: Sí, sí, sí. Pero usted que cruza todos los días, bueno, es una bendición y un privilegio poder acompañar. Venga. Regresamos.

0: momento exacto de lo que todos hablan. Y punto. 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

0: Uf, Mola Ferte, hace años también que no la escuchábamos con Antes de Ti. Bueno, saludos a la banda que nos ha escuchado. Vamos a regresar en unos minutos con la información deportiva con Emo Orvilla.
1: Te urge hablar de deportes.
0: No, hoy sí, no voy a decir nada, los del América, pues ya es normal, o sea, yo, ¿cómo comenzar una semana, imagínate, sabiendo que tu equipo perdió y que resulta ya te dio una chancecita de que te emocionaras un rato, ¿no?
1: Oye, yo vi el resumen y de pronto los comentarios y demás y dijeron, a ver, porque Cruz Azul no pisó el acelerador, pero si no hubiera sido 8-1, o 8-0 el partido, ¿no? Que fue muy superior el Cruz Azul, no lo vi. Pero bueno, yo lo único que rescato este fin de semana es al superlíder de la Liga MX. No voy a decir más, también le pegamos 3-0 a los Pumas, pero bueno, ya entraremos en detalles y en deportes.
0: Eso, azul, Salita, ganamos. Brother. ¿Están sin internet, eh?
1: No, bueno.
0: Los americanistas sin internet.
1: Y así van a seguir, yo creo, una semana más porque enfrentan al superlíder, papá, para la próxima semana. Entonces, ay, ¿qué te digo?
0: Las Chivas andan bravísimas.
1: Sobre todo este Sandoval, ¿eh?
0: ¿Te lo dije, sí o no? Sí, la verdad es que tuvo que haber estado en el Mundial.
1: Sí, pues es que cuando se fueron los jugadores al Mundial, Sandoval, las Baby Chivas, como les dicen, eran los que casi rescataban al equipo y casi nos ponían en la final. Pero qué nivel trae Sandoval, el día de ayer, golazos, ¿no? Anotó dos y el segundo fue un golazo.
0: Es lo que yo les dije,
1: muchachos. Se mira para grandes cosas, Santi Sandoval.
0: Yo vengo haciendo campaña de Sandoval desde hace como un año y medio y nadie me ha creído, nadie me ha dado la confianza.
1: Eso de que el papá lo haya abandonado como que le sirvió, ¿no?
0: Eso de que el papá fue por cigarros.
1: Sí.
0: Muy bien, Sandoval. No, es un jugadorazo. Me hace recorte. Digo, es este vato que en México no tenemos o no hay jugadores con esas habilidades.
1: Sí.
0: Un poquito del Venado Medina, me hace recordar.
1: Sí,
0: Cabrito
1: en
0: Arellano.
1: En sus tiempos,
0: pierna zurda, ¿verdad? Sí. Tecatito Corona también en su prime.
1: Sí, y la otra banda también de las Chivas, Hugo Camberos, que también lo viene haciendo muy bien. Digo, Sandoval le ha robado obviamente ahorita ya los reflectores, pero Camberos también juega bien, tiene cositas. Entonces, pues ahí están las Chivas, y siento que todavía este equipo no ha dado el 100%, podemos dar más todavía. Entonces, espero una final con el Cruz Azul.
0: Pero ganaron con el pañal en la mano, brother, con pañal, sin pañal. Se ganó 4-3, bro, ¿qué te digo? Y pudieron haber sido 6, nada más que, pues, evidentemente, Cota bien, digo, los goles del América, evidentemente, pues, regalos el tercero de Mier. Normalito, ¿no? O sea, tranquilo. Es para que se emocionen un rato.
1: Para no variar con Mier, ¿no?
0: Para que se emocione un rato. Mier ya sabe, seguramente le metió ya al casino, pues, para ganar un ratito.
1: Apostó.
0: Sí, le apostó.
1: Al mismo que el Dieter Villalpando, ¿no?
0: Efectivamente. Salita, acá en Tijuana, ya esperando en Morelia a Julieta para el 17 de septiembre. Saludos a la banda de Morelia que nos ha sufrido.
1: ¿Qué
0: pasó, Vali? Fuerte abrazo. Bueno,
1: saludos.
0: Empezamos corte comercial y, por cierto, invitarlos al Círculo Naranja, criatura.
1: Sí, el Círculo Naranja, que va a ser el próximo martes 22 de septiembre. 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
0: Señoras y señores, regresamos.
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0: Amigos, buenos días. Está con nosotros Emor Villa en la información deportiva. Emor, ¿cómo estás?
1: Buenos días, ¿qué tal mi niño? Mi sala aquí a la orden para el desorden, buenos días.
0: ¿Cómo te trata el deporte? Muy activo este fin de semana, ¿eh? Desde el viernes, papá.
1: Sí, la verdad que sí, hubo bastante actividad. ¿Con qué quieres que empecemos? ¿Con las buenas, las malas o las medianas noticias?
0: No, pues empecemos con las que duelen.
1: Dependiendo. Bueno, pues empezamos con las que duelen, porque los Cholos de Tijuana perdieron contra los Gallos Blancos del Querétaro. Ay, cómo dolió esa derrota. Híjole. 6 meses tenían los Cholos que no perdían un partido, imagínate, en el Estadio Caliente.
0: Sí.
1: Y vienen a perder contra el Querétaro, mi sala. Y el último partido que habían perdido fue contra el Santos Laguna, o sea, contra los grandes salen con el cuchillo entre los dientes, y contra los equipos más o menos, como que se confían mis cholitos, ¿eh?
0: Híjole, pues estuvo complicado, ¿no? O sea, ¿cómo?
1: Bueno, 1-0. El partido no estuvo nada, digamos, pues espectacular en cuanto a llegadas, pero sí, el Querétaro fue efectivo, como bien dicen los visitantes, cuando pierden una sola llegada es necesaria, así es el deporte, ¿no? Los Cholos estuvieron ahí encima, sin embargo, pues no tuvieron el tino que esperábamos, y pues lastimosamente Gilberto Mora salió con un calambre, eso es lo que dice el parte médico, ojalá que se recupere para el próximo fin de semana.
0: Morita, que pues la gente como lo quiere, ¿verdad? O sea, ya se convirtió en toda una estrella. La gente va al estadio, incluso aunque es Querétaro, que no se llenó el estadio, pero la gente cuando le anuncian a Morita, y de hecho es el último que sale, te das cuenta también siempre al terreno de juego, porque ya sabe que es una estrella Morita.
1: No, es el primero que sale corriendo a calentarse.
0: No, en la alineación, digamos, ya para...
1: En el protocolo. Dice, no, sí, es de los últimos, pero realmente sí es el después del niño de la radio, es el niño Morita. Así nomás.
2: Ándale, más o menos venimos manejando los mismos niveles, ¿no?
0: Impresionante,
1: claro,
0: bro.
1: Tranquilamente.
0: Oye.
1: Pero bueno, la realidad es que sí, Gilberto Mora, hay que disfrutarlo, se nos va a ir próximamente, prontamente. Y bueno, lo que dice Loco Abreu, hay que cuidarlo porque luego se viene también el trajín de la selección nacional, va a haber varios partidos amistosos y pues hay que cuidarlo. Me parece bien que lo cuiden. Muchas veces el entrenador o los clubes ponen por delante las piernas de los jugadores. Ahora, obviamente, este chico, hay que recordar, tiene 17 años, está desarrollando. Exigirle 90 y 90 y 90, no es que no pueda, compañeros, es que el físico realmente, el desgaste es impresionante.
0: Sí, sí, sí.
1: ¿Sabes
0: sí.
1: cuántos kilómetros corre Gilberto Mora por partido?
0: ¿Cuántos?
1: No, vamos a que la gente diga, ¿cuántos kilómetros creen que corre Gilberto Mora por partido? En el segundo corte lo platicamos.
2: Okay. Ay, esos son datos. Bien,
0: Chachipití.
1: Para los que quieran ahí ganarse mi consideración, esta vez no hay premio, vayan a Emor Villa en los Deportes y UMX Sports, ahí subimos los videos, las declaraciones del Loco Abreu, ahí dice cuántos kilómetros corre este chico
0: Gilberto Mora.
1: Prácticamente un atleta.
0: Venga,
1: los futbolistas hoy en día.
0: Oye, vámonos con los otros partidos, los importantes el fin de semana, ¿no? Tiene que ver con Cruz Azul y la América. La máquina de Wiki, qué bárbara mi máquina. Digo, siempre metiéndole un poco de intensidad porque estaba muy aburrido el partido. 4-3, pudieron haber sido 7-3, pero bueno, 4-3 gana Cruz Azul. Un gran partido, se esperaba lo mismo en Monterrey contra Tigres por ser un clásico, no pasó absolutamente nada, siempre los regios puro guau guau guau y nada, pero la máquina, 4 goles, 4 pepinos, que no estuvo Malagón pues, desde su lesión antes del Mundial, desapareció Morvilla.
1: Jugó con la sub-20 y con la sub-21 tuvo un error garrafal,
0: horrible.
1: Este fin de semana quiso despejar y le estrelló en un delantero, el delantero le robó la pelota y fue gol del equipo del Cruz Azul en la sub-21, pero bueno, ahí está Malagón tratando de recuperarse poco a poco, pero como bien lo dice, sí, este partido iba ganando 3-0 el Cruz Azul, ¿no? Terminó 4-3 ahí pidiendo la hora, la máquina.
0: Ah, eres americanista, sagrada.
1: Otros 45 minutos y te empatan, ¿sabes?
0: No, yo sabía que dentro de ti había un americanista.
2: Oye,
0: pero bueno,
2: que venía mejorando el América, decíamos, el América pues está mostrando como cosas buenas, pero no se había enfrentado
1: como que dentro de mí había un americanista, pues ¿qué me conoces?
2: Pero bueno, y decíamos, el América pues puede mejorar este torneo, pero ya vimos que cuando se enfrenta a candidatos al título, bueno, el actual campeón como lo es el Cruz Azul, pues sí lo desenmascaró un poco, ¿no? El América viendo sus carencias, y sí, yo creo que al final fue más porque se relajó Cruz Azul que mérito del América, pero pues bueno, ahí está, buen partido, y los que no dan tregua es el Toluca, que viene jugando muy bien, 5-2 también le pegó al Atlas, y pues prácticamente está en los primeros puestos de la tabla general, amor.
1: Pero te das cuenta, mi niño, el idioma, y aprovecho que ahorita están dormidos todos nuestros compañeros albañilescos, uh-huh. El idioma albañilesco que maneja el del Sala.
2: ¿Por qué?
1: Que es un americanista dentro de ti, que no sé cuánto, oye, no, ¿qué está pasando? Lo aprovechamos que están dormidos nuestros compañeros y no se nos funan. Pero
2: se enojan.
1: Un fuerte abrazo a los verdaderos trabajadores de este país.
2: Eso, como debe de ser. Oye, y otros resultados, pues mira, el de Chivas, 3-0 a Pumas. Amanecimos de líderes, bien por mis Chivas, que lo decíamos ahorita hace un momento, todavía siento que este equipo puede dar más, no ha llegado a su tope, y sí es fuerte candidato.
0: Es lo que dijo el año pasado.
2: No, a ver.
1: Me encanta usted, su alma tijuanense, uno más Cruz Azulino y el otro más chivista. ¿Cuándo le van a ver solos, hombre?
2: Es lo que estás viendo nosotros, o sea, hombre, ¿no viste ya, los partidos favor. El día de ayer?
3: A ver, lo de Cholos, sí.
1: Dicen esos demonios.
3: Nos ha adoptado la ciudad, claro, pero pues también uno tiene su corazoncito.
2: No, yo soy tijuanense de nacimiento. Mira,
1: no agradeces nada. Llegas a Tijuana y te recibe con los baches abiertos. ¿Qué más quieres?
0: Para que no me olvide de mi natal Nesa.
2: No, nosotros, si le va bien a los Cholos, nosotros súper contentos, pero pues no podemos traicionar los colores.
3: Los que nos heredaron.
2: Pero es el segundo equipo Cholos, siempre apoyando a Tijuana como debe de ser.
1: Qué bárbaros.
2: Oye, y en la estadística negativa, nada más Juárez, 8 jornadas, 8 perdidos. No sé si hay un equipo que se le equipare a lo que está haciendo Juárez, porque ayer enfrentó a Santos, dije, pues a ver, ahí van a perder los dos, no se puede, la noticia es que ganó Santos, y la nota noticia es que perdió Juárez.
1: ¿Ganó Santos? No me creas, pero dicen por ahí las malas lenguas que andan vendiendo al Juárez FC, que los negocios ya no les están saliendo por allá. La verdad, los aficionados tampoco responden de la manera que se debería. El estadio de Ciudad Juárez, fíjate que es complicado llegar al estadio, está a las afueras de la ciudad, y realmente la afición siempre... Antes estaba muy metida cuando eran los Indios de Ciudad Juárez, ahora sí. Uh-huh. Desde los Juárez FC, los potros realmente, pues no se ha visto mucho, y han pasado jugadores interesantes por allá, incluso entrenadores. Caiciña dirigió al Juárez FC, ¿alguien recuerda a Caiciña dirigiendo al Juárez FC?
2: No, pues sí.
3: Qué barbaridad.
2: Una locura lo que han hecho con este equipo. Pero
1: sí,
2: bueno.
1: Ni modo.
2: Pues bueno.
0: Es parte de... Sí. Hoy vamos a corte, música y regresamos para platicar. Mira, por acá nos manda mensajito de voz, a ver, el Sport Billy, que quiere ser tu colaborador. A
1: sí, ver, que la NFL, que Isaac del Toro. Mis Bills, Mafia. Toro, ahorita vamos a hablar de todo, tranquilo.
4: Iniciaron con el pie derecho, lo siento por CJ Stroud, pero fue muy buen juego, lo que se esperaba. Los dos equipos... Me gustan para playoff, definitivamente.
3: Mira, para sacar de arrancar y ya trae el análisis de
2: Morbillán. En la NFL con Tokio,
1: Pues es que quieren, que necesitamos unas 3 horas de deporte.
0: Eso sí. Bueno, vamos a música y regresamos, señoras y señores. En Morbilla, la información deportiva, síguelo así en las redes sociales, en Morbilla y en UMX Sports.

0: Estamos de vuelta con Morbilla en la información deportiva, compadrito, ¿cómo estás? Ahora sí, vámonos a la información que yo sé que te encanta, porque tú naciste siendo beisbolero.
1: Claro, hermano, mi deporte predilecto, el béisbol, el que menos sé jugar, ¿eh?
0: No, y hecho pero... y derecho, tu actividad profesional, Tomateros de Culiacán.
1: Claro, puro Tomateros, ahí empecé mi labor como reportero, mi sala.
0: Eso.
1: Los Tomateros de Culiacán.
0: Los Tomateros.
1: Ahí andamos, pero ya sabes, el béisbol es el rey de los deportes, porque los Toros de Tijuana están a un partido de regresar el título de la Serie del Rey. Le ganaron en un dramático juego el día de ayer. Se quedaron con 2 partidos de los 3 que jugaron allá en Tabasco, y qué impresionante para los Toros. Fueron 10 partidos consecutivos ganando como visitante en playoff.
0: Wow.
1: El partido número 11 fue el que perdieron, y después ganaron el día de ayer demostrando ese power. Y la verdad, lo que más gusto me dio es ver a Junior Lake pegando ese cuadrangular, no por el triunfo, compañeros, porque Junior Lake, este jugador, en los últimos años, caso curioso, había sido prácticamente el único pelotero que destacaba de los Toros desde el 2021.
0: Uh-huh.
1: Con respeto a todos los demás, ¿no? Obviamente, el equipo está conformado históricamente por jugadores como Isaac Rodríguez, que han sido estandartes del equipo, pero realmente el hombre que conectaba los batazos era Junior Lake. Este año, compañeros, todos habían conectado batazos menos Junior Lake, porque estaba lesionado. Entonces, ahora que regresa de esa lesión y que regresa en este momento, da doble de gusto. Por eso se los digo, porque muchas veces, ¿no?, el deportista está ahí sufriendo, uno no sabe cómo batalla en el día a día, y de repente parece que son de videojuego, ¿no? Pero no, son seres humanos, y por eso les digo que me da doble de gusto que Junior Lake haya sido el héroe de la victoria.
0: Oye, ¿cuándo juegan en Tijuana?
1: Cuando quieras.
0: No.
1: Martes, mi sala.
2: Mañana.
0: Martes.
2: Sí.
0: Mañana.
1: Y... martesito es el partido que puede ser definitorio, el mero día del grito, vamos a pagar el grito en el cielo.
0: O sea, esto va, el estadio va a reventar.
1: Y va a estar hasta reventar, y va a tener el ingrediente especial de Justin Turner, que se puede convertir en campeón de la Liga Mexicana de Béisbol en su primer año, esta superestrella de los Dodgers de Los Ángeles, el Barbarroja, que le vino a inyectar a la Liga Mexicana algo muy interesante, y que probablemente el año que venga no solamente sea Justin Turner, sino otros peloteros que quieran venir a la Liga Mexicana de Béisbol.
0: Eso, pues ojalá que les vaya muy bien, ojalá que los Toros ganen y que sea una fiesta acá en Tijuana.
1: Oye, otro toro que se la rifó fue Isaac del Toro, el Torito,
0: ¿viste?
1: Allá en Montreal, impresionante, la verdad. Vayan ahí a las redes sociales, chequen el video en UMX Sports y en Amor Villa, en los deportes y en tu corazoncito. Impresionante el Isaac del Toro, mis respetos. Hablamos como 3 horas de lo que no deberíamos de haber hablado, habíamos hablado 1 hora de este chico. Impresionante lo que hace a nivel mundial. No lo estamos poniendo donde se debe, mi sala. Nosotros, como siempre, como buenos mexicanos, se nos olvida reconocernos, pero el Torito es un deportista de nivel galáctico,
0: sí,
1: no mundial. Impresionante lo que está haciendo.
0: Oye, y además, orgulloso baja californiano de la ciudad de Ensenada. ¡Qué barbaridad!
1: Sí, exactamente. Impresionante lo que, cómo atacó, iba por detrás de su máximo competidor o su más cercano competidor, que no sé ni cómo se llama ni me importa, mi sala, porque el Torito lo rebasó por la derecha, lo dejó viendo estrellitas, y todavía, fíjate, faltando unos 30 metros, soltó el manubrio, se levantó y alzó los brazos. Eso te habla de lo sobrado que está Isaac del Toro de momento. Amén de las lesiones, amén de cualquier situación extra deportiva que pueda ocurrir en el futuro, pero hoy por hoy puede ser prácticamente, se los digo, uno de los deportistas más importantes de nuestra historia y de nuestros tiempos, ni se diga, ¿no?
2: No, bueno, y aparte en un deporte que no recibe tanto apoyo de nuestro país, entonces doble mérito para lo que está haciendo Isaac del Toro.
1: Es que ahí fue donde se hizo cuerudo mi niño, porque entrenaba en la carretera de, ¿cómo se llama?, de la ruta del vino, y como tiene 2-3 hoyitos, pues los exaxillaba, y ahí es donde

0: atacaba la recta, ¿cómo de que no?
1: Oye, pues es impresionante que aquí nos dan la información.
0: Pero sí, créeme, Sala, ¿sabes dónde entrenaba? Y para que vean todos esos niños que nos escuchan.
1: ¿Dónde?
0: Isaac del Toro se preparó, creció y se desarrolló en la Ruta del Vino, ahí en Ensenada.
1: ¡Uf!
0: No es
2: qué
0: que
2: rico.
0: Europa, no,
2: pues
0: es,
2: trae
0: que, no
2: power.
0: Es que estuvo en la Ciudad de México, no es que lo entrenó un super entrenador, ¿no? Él solito, en su bicicleta, con su papá, con sus hermanos, con otros ciclistas de Ensenada, entrenando día con día. Entonces, no se necesita ser un superdotado, se necesita ser aplicado y ser, ¿cómo se dice?, disciplinado, que es lo que tienen estos chicos.
1: Eso, pues ahí está la información en Morvilla, gracias por todos los datos. Dice nada más un comentario, se convirtió en el ciclista más joven en ganar el Gran Premio de Montreal con 22 años y alcanza las 33 victorias en su carrera. Y aquí les por Billy, que además es ciclista, a ver, manda un comentario y le ponemos play.
3: Vía para Autotec en Ensenada, también ellos tienen equipo de ciclismo de montaña.
1: Ah, pues gracias por el comercial.
2: Bueno, okay, ahí está.
1: Te pagaron, ¿no?
2: Está bien.
1: Amor, gracias.
2: Gracias, amor.
0: Ahí estamos, buenos días. Corre el niño que llegas tarde a la primaria.
2: ¡Eso!
1: Son ya las 7:03 de la mañana, maneje con precaución. Gracias a todos los exakids que ahora sí van a la escuela después de un par de días, jueves y viernes, que muchos tomaron clases a distancia por las temperaturas tan extremas. Nosotros regresamos, manejen con precaución. Gracias por estar escuchando Exa 91.7. Buenos días, buen viaje.
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1: Mis queridos EXA Kids, buenos días. Espero que se encuentren muy bien en esta mañana de lunes 14. El miércoles no habrá clases. ¡Qué emoción! En unos minutos más con nosotros el amigo Saurio Mayor. Les deseo que tengan un maravilloso arranque de semana. 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
1: Buenos días, pequeñitos. Saludos a todos los exakids que nos acompañan esta mañana rumbo a la escuela y preguntarles cómo están. Arrancamos con que todo Tijuana se entere en este lunes.
2: Venga.
1: Que todo Tijuana se entere que qué. 664-281-5103, los que cumplen años, por ejemplo, que todo Tijuana se entere que mi hijo cumple años y nos dice el nombre de su criatura, que todo Tijuana se entere que el fin de semana nos fuimos a dónde y también escuchamos, y desearles que este regreso a clases, que además va a ser, entre comillas, semana corta, porque el miércoles no hay clases, entonces seguramente eso hará que también la semana sea mucho más rápida. Si hay tráfico en la ciudad, repórtenlo en el 664-281-5103. Que todo Tijuana se entere que
2: mi querido Sala y a todos los exakids y exapapás, antes de que todo Tijuana se entere, bueno, dentro de que todo Tijuana se entere, vamos a hacer un paréntesis y vamos a jugar a que todo Tijuana se entere, adivina la canción.
1: Okay.
2: Vamos a tararear una canción y los exakids tienen que adivinar, ¿ok? Vamos a empezar de más a menos, o sea, va a estar difícil la primera, un pedacito porque es el que me acuerdo, ¿no?
1: Ok.
2: Que es la de tararán, tan, tan, tararán, tan, pum. Tararán, tan, tan. ¿Ubicas más o menos de dónde viene este pedacito de esta canción?
1: Híjole, a ver, es que con esa tarareada como que está más complicada. Vamos, si es un rato extremo.
2: Vamos de nuevo.
1: A ver.
2: A ver si alguien la logra reconocer, la canción que tengo en la mente. Yo sé que está complicado.
1: Sí.
2: Tararán, tan, tan. Tararán, tan, pum. Tararán, tan, tan. Y es que es lo único que me acuerdo.
1: Ok, a ver, pues en lo
2: ponemos que otra más fácil para que se vayan dando cuenta de qué.
1: Sí,
2: porque
1: por favor.
2: Les tenemos noticias espectaculares
1: a
2: que
1: ver,
2: yo sé que.
1: ¿Spider-Man?
2: No es Spider-Man.
1: ¿El show?
2: ¿El show?
1: Disney.
2: Sí.
1: ¿Disney el show?
2: ¡Ah! ¿Cómo dijeron?
1: Disney, el show.
2: El show de Disney. Cuando va saliendo, cuando va empezando el show, dicen.
1: Fantastic.
2: Prepárense, damas y caballeros, porque estamos a punto de comenzar.
1: No me digas eso.
2: El show.
1: ¿Y qué hay para el público?
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1: Súper, pues bueno, que todo Tijuana se entere que hay boletos para Disney. 664-281-5103, regresamos, buen viaje.

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1: Muy buenos días, 7:22 de la mañana. Saludos a todos los pequeñitos que están rumbo a la escuela. Saludos, mija, va primero de primaria, ya vamos tarde. Bueno, tranquilos. Tarde, pero sin sueño, es lo más importante. Y es lo que hoy pues estamos pidiéndole, que usted vaya tranquilo a la escuela. ¿Hay tráfico en la ciudad o está relajado? ¿O es lunes de qué locura, por ejemplo, para salir de algunas zonas donde sabemos que se hace el tráfico en Santa Fe? No estoy hablando de ahí. Sí. Estoy hablando de otras áreas, por ejemplo, lo que viene siendo la vía rápida, lo que viene siendo el Florido.
2: Claro, ¿no? O donde puede haber algún accidente que dices, claro, bueno, yo hubo un accidente y por eso está el tráfico, ¿no?
1: Que todo tío las entregues, es mi primer mensaje que entra a cabina, ¡qué emoción!
2: ¡Eso!
1: Por lo de Disney, me imagino, ¿no?
2: Ah.
1: ¡Qué mamallita! No, está bien, mis, pues, aunque sea lo de Disney, que te haga escuchar, sí, la radio, sí, es lo más importante. Con que tú escuches la radio ya, está chido. Samantha, hoy cumple años de su hija Dalia, a quien le mandamos un maravilloso abrazo desde aquí, desde la cabina, y que sea un día especial. Saludos para el amigo Saurio, Ander y Héctor Elian, que van a la escuela. Saluditos. Saludos. Tráfico de locura, Salita, en Santa Fe, que todo Tijuana se entere. 664-281-5103. Monte de los Olivos, ala, es una locura. Híjole, qué barbaridad. Qué barbaridad. 664-281-5103. Manden los mensajitos de voz a Brexa Kids. Queremos escucharlos, que todo Tijuana se entere. Que quiero pedirles que feliciten a mi niño Noel, que está cumpliendo 9 añotes de parte de su mamá, que lo ama mucho. Bueno, Noel, felicidades, buenos días.
3: Que todo Tijuana se entere que para bajar el terán terán es un caos. Así que vénganse temprano, con tiempo, porque está a vuelta de rueda. Y para bajar desde el primer semáforo hasta la vía rápida, están haciendo como unos 40 minutos. Pónganse exa.
1: Eso, que todo lo que vamos a dar de la escuela.
3: Saludos,
1: hijo. Saludos, Pilar. Pues, mira.
2: Pasa nada. Aparte vamos iniciando 2 semanas. Siempre como que los lunes hay más tolerancia, ¿no? Claro. Porque venimos de fin de semana, pues cansaditos. Se puede, se vale.
4: Reporte. Buenos días, jóvenes. Hay un choque por lado de la vía lenta a la altura del Valparaíso, en las aguas termales. Uh-huh. Y está provocando muchísimo, pero muchísimo tráfico lento.
1: Híjole, man. Bueno, es parte de.
2: Sí.
1: Manejen con precaución, por eso siempre decimos con mucha precaución para que usted y sus hijos lleguen a la escuela. ¿Y los exequistas están dormidos o qué andan haciendo?
2: No, sí, no tuvieron clases hoy, ¿no?
1: No creo que tuvieron clases.
2: ¿No crees?
1: No. A ver, aquí hay algún pequeñito que nos esté escuchando, alguien por ahí, de los tantos que nos mandan mensaje todos los días. Hoy los siento medio apagados, medio callados.
2: Es que a lo mejor no.
1: Están cansados.
2: No fueron a la escuela o no, a lo mejor si tenemos, hay información que nosotros no sabemos.
1: No, si hubo clases. Si hubo. El miércoles es el día que no hay clases.
2: Sí, ese sí, es oficial.
1: Que la gente descansa porque es 16. Mira por acá, ya, buenos días. Es que es el tráfico, ¿verdad?
2: El tráfico de Santa Fe.
5: Hola, Salita, hola, niña de la radio. Que tengan buena semana. Yo sí tuve clases.
1: Ah,
5: soy
1: gracias.
5: Joaquín.
1: Hola, Juanpi. O
2: Joaquín, ¿no?
1: Joaquín, hola, Joaquín.
6: Hola, Salita y niña de la radio. Hoy sí fui a la escuela, Mala suerte para mí.
1: Sí.
6: Bueno,
1: saludos.
6: Hola, Salita y niña de la radio. Hola. Que tengan excelente semana.
1: Bueno, que también tengas un maravilloso arranque de semana. Saludos a tus papis.
7: Buenos días, yo voy a la escuela. Hace mucho calor.
1: ¿A poco hace calor? No, yo vengo con sudadera hoy.
7: No, sí, blanco. Sí, tengo clase. Fui a playa y estoy quemado.
1: Oh, ¡ay! ¡Qué rico! ¡Qué padre! Digo, sí, de repente arde, pero ¿qué tal así quedarse como iguanito un ratito en la playita?
6: Aquí siempre estamos escuchándolos. Gracias. Desde pequeño, desde mis 3 añitos los escucho.
1: Wow. ¿Y cuántos tienes ahorita? Porque ya te escuchas muy grande, como unos 20.
8: Aquí andamos escuchándolos y en el tráfico está muy largo. Pero sí, te quiero llegar a la escuela.
1: Eso.
9: Buenos días, Ana. Después de la gran victoria que tuvimos, nada más para reportar, mis chavos no tuvieron clases, tienen clases hasta el jueves.
1: Órale.
2: Okay.
9: Van en la primaria los dos pequeñines.
1: Mira.
9: Ánimo.
1: Hasta el jueves clases, pues se descompusieron los aires acondicionados, sí. ¿O qué onda?
6: Tijuana se entere que hoy mi mamá me levantó y no me levanté.
10: Ay, soy Bruno y sí tengo clases. Y estaba bien con...
1: contento.
10: Sala, Salita y niño de la radio. Buenos días.
2: Buenos días.
10: En la secundaria Jico no tenemos una semana sin clases porque los maestros están en paro.
1: Híjole, qué barbaridad. Bueno. Y esa situación ya se viene viviendo desde el año pasado. Pues ojalá que lo resuelvan.
11: Y tengo 9 años.
1: 9 añotes.
11: Hola, soy la Salita, niño de la radio. Yo sí fui a las escuelas y siempre los estoy escuchando. Bye.
10: Que todo Tijuana se entere que desgraciadamente... yo sí fui a clases. Bye, Ponte Exa. Hola, saludos, Alita, su niño de la radio.
1: Saludos.
10: No, yo soy Miguel Quintero y hoy sí tenemos clases, vamos de camino.
1: Saludos, Miguelito.
12: Buenos días, Exa. Voy camino a la escuela y soy Valentina.
1: Valentina, te mando un fuerte abrazo, que te va muy bien.
13: Hola, Salita, niño de la radio. Que toda Tijuana se entere que soy nieto de Martita, la del Sáramos, bye.
1: Ándele.
2: Venga.
1: Saludos a la famosa doña Martita de los Álamos. La de la tanda, le mandamos fuerte abrazo.
2: Que pasen a pagar, por favor.
1: Que pasen a pagar.
2: Los que agarraron número, ¿para qué se comprometen si no van a estar pagando?
1: Muy bien, doña Marta, usted es muy famosa.
2: Eso.
1: Qué barbaridad, a ver cuándo tenemos la dicha y la fortuna de conocerla.
14: Saludos.
1: Bueno, saludos a Santi, que ayer bailó el Tati, fuerte abrazo. Voy con música, les voy a poner una de las mejores canciones que hay en la programación.
2: De una vez. Ya para... terminarnos de ambientar.
1: Muchachos.
2: Ah, no, güey.
1: ¿Qué pasó? ¿Por qué te ríes?
2: Es que creo que ya sé qué canción es. ¿Cómo crees? Tengo la ligera sospecha.
1: Pues es lunes, hermanos. Es lunes, hay que hacer tráfico. Campaña. ¿No? Es lunes, hay que bailar. Esa canción ya sabe que cuando suena es porque la única intención es inyectarle energía a su día. Es de que usted vaya y llegue a la chamba como Dios manda.
15: Hola, soy Mía y voy al kinder por primera vez y les quiero saludar muchas veces.
1: ¡Eso!
2: ¡Saludos!
1: Oye, pues qué padre que vas al kinder, qué emoción. Yo me acuerdo cuando fui al kinder y también envió un mensaje a la radio.
2: ¡No!
1: ¡Hola, es mi primera vez que voy al kinder! Estaba así que de tu misma edad, me fue increíble y a ti te va a ir increíble. La calle de las sirenas, regresamos.

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0: canción, aquí es en la programación, Hathaway. Buenos días, 7:43 de la mañana. Le mando un fuerte, fuerte, fuerte abrazo a todos los que ya fueron al zoológico del Niño Jersey. Gracias, dicen por acá, nos mandan fotito por la increíble experiencia el sábado. Uy, Adriel, te ves padrísimo con esa foto, ya estás bien grandote, no inventes, mides como 45 metros.
1: buen día, reportando el tráfico. Está saturado toda la vía rápida poniente, desde el puente del Florido. Toda la vía rápida está saturada, vuelta.
2: Buenos días, niños, ahorita el radio, un reporte ciudadano.
0: A ver, venga.
2: Mucho tráfico en Alamar hacia dirección Central Caminera.
3: Buenos días, Exa. Soy Elías. Ya voy en segundo de primaria. Ya tengo como las dos clases de amigos. Es que tengo clases de español y de inglés.
0: Okay.
3: Como tengo esas dos clases, por esa razón tengo muchos amigos.
0: Increíble.
4: Eso.
5: Hola, soy Monse y voy en tercero de primaria.
6: Hola, salí del radio. Yo soy Daniela y voy para camino a la escuela.
0: Salud.
7: Saludos, listo, niño de radio, reporte ciudadano. Tráfico en exceso, vía rápida, la mar. Hasta acá atrás.
0: Paciencia.
8: Que todo Tijuana se entere que hay un trafical, pero trafical en la vía rápida.
0: Híjole. Dirección hacia el centro, dirección hacia el Florido. ¿Por qué tanto tráfico? Usted que está atorado, los que fueron a dejar a sus hijos a la escuela y que tienen que dejarlos por la mar y todavía tienen que regresar a la casa o van para el trabajo, pues paciencia, porque sí se hace el cuello de botella justamente ahí, ¿no? En el primer puente que es para subir, digamos, como a Otay o ir hacia las 5 y 10 dirección Playa de Tijuana, es ahí donde se hace el embotellamiento y también más adelante en el área, por ejemplo, de la 20 de noviembre, donde está el puentecito para irte a la 20, también se hace un desastre, así que pues paciencia, muchachos, tranquilos. Pero miren, para que vayan más tranquilos a la escuela, y usted, papá, que nos está escuchando, hay una artista que pues apenas hizo, o no sé si va a ser, o ya hizo.
9: Pues
0: póngale que ya hizo. Si
9: no,
0: lo ha hecho, pues ya hizo.
9: Ya hizo, ya hizo.
0: ¿Ya? Por eso decía que ya hizo. Ya hizo un GNP o varios GNP. Pero a ella la conocemos por El Ángel. O sea, ella se hizo famosa por El Ángel, ¿no? O sea, El Ángel, que es la canción de Yuridia. Realmente esa canción de la academia la hizo, pues, lo que hoy es, ¿no? Con su maravilloso talento. No, hombre, sí, no. Escucharla cantar. Otra vez. No, mi abuelita votó por ella cuando cantó esa canción y todo el mundo quería que fuera la ganadora.
9: Sí,
0: y
9: sí,
0: todo el mundo,
9: sí.
0: Evidentemente, después en su carrera como artista, como solista, ha hecho unas cosas impresionantes. Perfecto.

0: ¿Quién dijo yo? Para Yuridia, ¿quién dijo yo?
1: ¡Llévele, llévele, llévele!
0: Ay, a ver, esta canción también se hizo muy viral, ¿no? De Yuridia.
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0: ¿Qué puede ser? Esta es.
1: Esta es la buena, es la que todo el mundo recuerda, como dices, de la academia.
0: Uy, uy, uy.
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0: Y estás en el karaoke. Se agarran el oído como si de plano uno cantara con Yuridia, por Dios.
1: Es para escucharme,
0: ¿no? Ahí va. Otra vez.
1: Parece la tetera esa cuando ya está el café, el agua caliente, ¿no?
0: ¡Qué barbaridad! ¿Cuándo se presenta Yuridia?
1: Domingo 28 de febrero del 2027. O sea, nosotros ya estamos pensando en 2027 porque sabemos que estos boletos se van a acabar rapidísimo porque, como lo dice Sala, viene a ser una serie de conciertos lleno total, que incluso apareció Lolita Cortés, ya ves que la criticaba cuando estaba en la academia, que le decía, pues con esa actitud, el público no va a querer pagar un boleto para ir a verte. Sí. Y salió dando un speech ahí en este concierto y pues la gente de vuelta loca. A lo mejor... viene también a la compañía acá, a este concierto acá en San Diego, y a lo mejor sale Lolita Cortés, ¿no? Pero bueno, domingo 28 de febrero del 2027, las cartas sobre la mesa tour en Viejas Arena en San Diego. Ahí va a estar Yuridia, quien quiera boletos, de una vez, trúzala, o la hacemos más
0: de
1: emoción.
0: No, ¿cómo que de una vez? Por el amor de Dios, por el amor de Dios.
1: O la hacemos de emociones. La que cante Ángel como Yuridia, o cómo va a ser, algo difícil, algo complicadísimo.
0: Ojole, complicadísimo. Alguien que sea fan, muy fan, es que escuche esto. Vamos. Qué bárbaro, muchachos. ¿Estamos listos?
1: Estamos listos.
0: Porque les vamos a marcar.
1: Ok, así de fácil.
0: Por supuesto que les vamos a marcar, boletitos.
1: Me gusta.
0: Y pues yo sé que hay muchos que son fans, porque mire, acá nos están escribiendo, yo soy fan, pues muchos fans de Yuridia. Bueno, y como son fans de Yuridia, pues les marcamos.
1: Va, venga.
0: Suerte, éxito, vámonos, escuchemos.
3: Hola.
0: Hola, qué suerte la tuya. Estoy más emocionado yo que tú, creo.
3: No, es que estoy como que escuchándome en la radio y al mismo tiempo acá es como de un eco.
0: ¡Ay! ¿Como que te escuchas doble? A ver, di hola.
3: Hola.
0: ¡Ay, si eres tú!
1: ¡Sí lo escucha doble!
0: ¿Cómo te llamas?
3: Gabriela.
0: Gabriela, ¿y eres fan de Yuridia?
3: Sí, mi mamá desde que estaba en la academia de Yuridia siempre las escuchaba. Mi mamá lloraba acá de que con la canción de Ángel. Mi papá se llama Miguel Ángel y era de que la canción de tu papá, sí, de nuevo mi ángel.
0: La papá canción.
1: Tiene historia y toda la cosa, ¿eh?
0: Oye, pero Miguel Ángel, pues le mando un fuerte abrazo a Miguel Ángel. Oye, querida Gabriela, ¿te gusta cantar?
3: Pues,
0: vamos a ir al concierto.
3: Yo soy como la amigocha, o sea, como que canto, pero ahí se me va a salir gallo, ¿eh?
0: No, pues no importa, pues el tema es que cantes. Le mandamos un fuerte, fuerte abrazo a nuestra amiga amigocha, que ahorita anda creando contenido. Sí. Y le está yendo increíble.
3: Sí, esa es mi amiguita también.
0: Ah, ¿esta amiguita? Ah, qué padre. Oye, a ver, ahí te va. ¿Lista?
3: A ver.
0: Tienes que aventarte el corito, pero así igual, con los saltos de Yuridia, ¿no? Ángel.
1: El falsete.
0: El falsete, claro.
1: Y si lloras, mejor todavía, claro, ¿eh?
0: Exacto, si lloras mejor.
3: Ok, va.
0: Entonces nosotros vamos a ser los de la academia. Lolito Cortés y...
1: López Gavito.
0: Vamos a ver qué tal.
3: ¿Cuál va a ser? ¿Va a ser la del Ángel?
0: La del Ángel, sí, claro.
1: Sí.
0: La de tu papá. La bueno, la que le dedicaba a tu mamá, tu papá.
1: Llora, en este momento eres tu mamá, así ponte a llorar, recuerda ese sentimiento.
0: A ver... Échale con marcar, ganas. ¿No? ¿Listo? Una, dos, tres.
3: Ahorita, ya.
0: Es para hoy, no para mañana.
1: Sí, ya échale.
0: Tú, otra vez y el corito. Una, dos, tres, acción.
3: Otra vez tú, abriéndome tus alas. Ay, no, es que...
0: No,
1: tú síguele.
3: Ay, mejor al principio, ¿no?
0: No, lo que quieras, ahora sí que si quieres cantar otra, podemos cantar otra, no hay bronca.
3: Ok, mejor al principio porque como que me queda mejor, ¿eh? Hay un ángel hecho para mí. 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Te amé sin casi amar. Venga. Y al final, ¿quién me salvó? El ángel que quiero.
0: Ahí viene,
3: yo.
0: Ahí viene, bueno. Ahí viene, viene. Otra
3: de
0: vez.
3: Nuevo.

0: barbaridad.
1: Era cuestión de que calentara la voz, ¿no?
2: Sí, no,
1: empezamos ¿cómo? Bien, empezamos como en por dos porque estaba como medio rapeada, pero no, cerraste muy bien, así que muchas felicidades. Ya tienes tus boletos.
0: Eso.
3: Ay, oh, gracias. Mi mami es maestra de Kovash.
0: Bueno, okay. Última Kovash pregunta.
3: Kovash tipo en el siglo XXI.
0: Que ¿qué significa Kovash? Y te llevas tus boletos.
3: Oh, ay, Dios mío. Colegio de Bachilleres de Tijuana, claro que yes. Por favor.
1: No, porque uno estudió en Conalep y no sé si sea correcto, pero te creemos.
0: No, bien, bien.
3: Pues eso.
0: Oye, pues saludos a tu mamá que trabaja en el Kovash del siglo XXI, ¿verdad? Dices.
3: Ajá, Tijuana.
0: Uh-huh. Eso, pues enhorabuena, eso. Gaby, gracias por escucharnos y gracias por cotorrear con nosotros. Y disfruta del evento, es el próximo año. ¿Dónde va a ser? ¿Aquí en San Diego?
1: Sí, aquí en San Diego, en el Viaja Sabrina, en San Diego, en febrero.
0: Eso, ahí está.
3: Ahí gracias. Vamos a gracias.
0: Eso, fuerte abrazo. Son las 7:53 de la mañana, no los cuelgues, vamos a música y regresamos.

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1: 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Gracias, Exa Kids, que les va muy bien en la escuela. Manejen con precaución todos los que están en el tráfico. Regresamos con la información con Miguel Ángel Fernández, la Barbie.
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3: Buenos días, 8:05 a.m. Atención, vas a cruzar hacia la Unión Americana. 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San Isidro reporta en estos momentos una espera de 2:30 por líneas normales, 2:40 Ready Lane, 1 hora por la Centro, y en el cruce peatonal la espera es de 2 horas. Si te vas por Otay, Otay está reportando 2:10 por líneas normales, 2:30 Ready Lane, 35 en la Sentry, y en el cruce peatonal esperes de 1:20. Que tengas un excelente viaje, maneja con precaución. 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
1: Señores, señores, Miguel Ángel Fernández de la Barbie con nosotros. ¿Cómo hacen las águilas?
4: No puede ser, qué bonito.
1: ¿Cómo pita la máquina?
4: No, qué chulada ayer, sí, bien por la máquina. Qué pena, ¿eh? Qué penita. Perdón. El ave, y además, pues, también el gusto de pegarle en el, en ese liderato de, sí, de la tabla. Y todavía más limón a la herida que llegue la chiva, ¿no? Que como bien se ha dicho aquí, no pueden las chivas llegar a hacer algo bien una vez, porque no, ya son las chivalácticas, sí, y ya no sé qué, y la super chiva. Tranquilos. Ahí viene el Toluca.
1: Cuando sean campeones hablamos.
3: Este torneo es el bueno. Pero bueno,
1: así lo dije que haya pasado y ve quién quedó campeón en la máquina. Pero bueno, sí, ya por fin da tregua el calor,
4: ¿no? Lamentablemente esta semana, gente, ya el calor no va a ser pretexto para sus histerias. Ya no le va a poder echar la culpa al calor para andar histérica o histérico gritándole a todo mundo. Sí, sí.
1: No, y además aventándose tiros en la calle, sí, es el calor, sí, definitivamente es el calor.
4: Bueno, eso es lo que dice, pero es que ya está uno loco, pues, de vivir aquí ya.
3: ¿Influye o no influye?
4: No, sí.
3: Claro, sí.
1: Y más si huele a pura birra el carro.
4: No, no, o sea, y no, estuvo feo.
3: No, sí, estuvo feo.
4: Hoy, después de 3 semanas, es el primer lunes en el que amanecemos a menos de 20 grados, ¿no? Entonces eso ya se agradece. Semana feriada, semana esta del mes patrio.
1: Corta, ¿no?
4: Chidito, a media semana, pues tenemos el desfile en el que conmemoramos esa extraña independencia que pues no está lo suficientemente estudiada por los mexicanos, nosotros, en lo particular. Pues traemos la embarradita esa de manga japonés de la independencia, ¿no? Donde todos son bien kawaiis, así bien lindos. El cura Hidalgo, sí, llamó a los inditos, bien lindos todos, ¿no? Pues se mancharon un poquito ahí en la lóndiga de granaditas, feo, ahí feo, no. No, así no. Pero ya todo se volvió bonito después. Bueno, el caso está en que esto del clima, pues también va a beneficiar el tema de los apagones, ¿no?
1: Uy,
4: se descarga un poco la demanda, le apagan un poquito, le pasan a uno al abanico, ¿no?
1: Sí, claro. Sí.
4: Ya no lo traes en 4 o a todo el aire acondicionado.
1: Claro, claro.
4: Se apagan los aires acondicionados, se apagan los abanicos, se calma un poquito la demanda. Que estos apagones obviamente han traído millones en pérdidas, restauranteros, empresas. Mira, ya cuando el Consejo Coordinador Empresarial sale un señor de traje, en medio de ese calor, sale un señor de traje con papada a decir, ¡no! No, ese es un señor de mucho dinero. Okay. A ese hay que hacerle caso, porque si se enoja, ¡Hombre! Entonces, ya estos señores salen y se enojan y dicen que están perdiendo chorros de millones. Este, la banda también se agüita porque dice que la almohada mojada, ¿no?
5: Sí,
4: que
5: sí, claro.
4: Le das la vuelta y sigue, ya estaba mojada del otro lado, en fin. Entonces, que está muy canijo, ¿no?
5: Pero te voy a decir algo, Miguel. O sea, sí hicimos el aire acondicionado, evidentemente, las casas y demás. Pero también, sin duda alguna, el crecimiento de maquiladoras, digo, que trae empleo y demás, pero en la zona conurbada de la ciudad, o sea, y dentro de la misma zona, nos vamos aquí al Pacífico, por ejemplo, en Rosas Magallón, justamente enfrente de la gasolinera, antes de Colinas de California, ahí empezaron con unas plataformas. Te vas hacia Santa Fe, ¿no?
4: Sí.
5: Y hay una plataforma tototota que parece...
4: Parques industriales enormes que tienen una demanda de energía brutal.
5: Que no lo teníamos, o sea, exacto, que han crecido, exacto, durante este año. Esa es la realidad también.
4: Mira, el problema de fondo aquí, y esto, atención, porque si hay héroes en este país son los bomberos y los trabajadores de la Comisión Federal de Electricidad.
5: Claro.
4: Esto que voy a decir no es en contra de los trabajadores de la Comisión Federal de Electricidad, ni del menor, ni del de menor rango, ni del de mayor rango.
5: Sí.
4: Porque estos errores son errores de políticas que no se han implementado correctamente desde el Poder Federal. Que mira que ahorita están alineados. Está municipio Morena, está estado Morena, está gobierno federal Morena. Y ahorita podría ser mucho más fácil el gestionamiento de recursos para lo que necesitamos en Baja California, que es distribución. Energía tenemos, se dice por parte de la comisión. Lo que no tenemos es la manera de distribuir. ¿Por qué no la tenemos? Primero, porque la ciudad, como bien dice Sala, ha crecido, pero este crecimiento no puede ser originado en otra cosa que no sea la corrupción.
5: Híjole.
4: ¿Por qué? Porque en los planes de desarrollo está precisamente la capacidad que tiene una zona para alimentar a una comunidad.
5: Claro.
4: Está calculado. Entonces, si tú llegas y dices, voy a poner esta planta aquí, este parque industrial, la misma comisión te tiene que decir, se sale del parámetro.
5: Claro.
4: Se sale, ya no le voy a poder dar chido.
5: Sí, ¿no? sí, claro.
4: Porque ya no tengo la posibilidad. ¿Qué tenemos que hacer? ¿Frenar el desarrollo? No, hacer otra infraestructura de distribución con capacidad para darle a ellos.
5: Pero,
4: la hacen.
5: Claro.
4: Pero no la hacen. Entonces, estamos hablando de que alguien o es muy corrupto o muy tonto. No estoy hablando de los trabajadores de la Comisión Federal de Electricidad. Son decisiones que se toman a otro nivel donde no les afecta. De hecho, a los trabajadores les afecta.
5: Sí,
4: de hecho, a la comisión le afecta, ¿no? Porque es la primera señalada, porque ciertamente es la responsable y es quien tuvo que haber dicho siempre, estos edificios, estos parques industriales, esto no va aquí porque no tenemos la capacidad.
5: Claro.
4: O nada más denme el recurso para yo construirla y se las construyo. Pero no les dan el recurso. Y se sale de los parámetros y les vale un cacahuate. ¿Por qué? Porque algo hay de por medio.
5: No les afecta.
4: O sea, y seguimos hablando de que, ¿cómo va a haber? O sea, piénsenlo tantito en el charco en el que estamos.
5: Sí.
4: ¿Cómo va a venir la famosa inversión extranjera, el dinero, los capitales, ¿no?
5: Sí.
4: Que hoy han venido capitales a Baja California. ¿A qué si no hay energía suficiente?
5: Sí.
4: Distribución, energía sí. Pero van a tener estos problemas. ¿Y sus aguas residuales? ¿A dónde se van a ir?
5: Claro.
4: Directo al Pacífico. O sea, los servicios que ofrece el Estado y en particular el ayuntamiento... No seducen a ningún inversionista, al contrario, hace que el inversionista sepa que va a llegar un momento de la corruptela.
5: O sea, que tiene que dar la muchachita.
4: ¿Por qué? Porque avanzar. O me das luz, o como le. Mira, pues tengo un compadre que te hace un diablito por tanto, ¿no?
5: Sí.
4: Entonces,
5: es un parque industrial.
4: Mira, yo te puedo hacer la capacidad de tus aguas más grande, pero, pues, o sea. En fin, es una cadena. Pero es una tristeza, ¿por qué? Porque no estamos hablando, sí, gobiernos anteriores y todo, yo no hablo de Morena específicamente,
5: sí, claro,
4: o de la presidenta Claudia, yo no sé si Claudia sepa que nos hacen falta 5 subestaciones para salir del megapedo en el que estamos,
5: no
4: lo sé, o sea, es que es algo así, Sí. Es algo de venir y construir las subestaciones, sí. Pero ¿por qué estamos bajo esta situación? Porque la demanda se excedió, porque alguien lo permitió, alguien no controló, alguien no sabe qué está pasando. Alguien no entiende cómo estamos viviendo. Las descargas, o sea, playas, por ejemplo, es una zona para determinado número de personas. Hasta el drenaje está calculado por eso. Ahorita se rebasa por más de 200%. Y están construyendo torres. Imagínate por cada torre cuántos excusados te gustan.
3: No, bueno.
4: Descargando en la mañana entre 7 y 9 de la mañana. Donde
5: ¿cuántos
4: el estómago
5: liberando
4: ya,
5: a Willy?
4: O sea, ¿a dónde? Sí. ¿Cómo? O sea, no hay a dónde
3: claro,
4: vaya todo
3: sí,
4: eso.
3: Es cierto.
4: Y el agua que necesitan. Porque te voy a decir algo. La torre, usted no va a tener agua, pero la torre sin bronca. ¿Por qué? Porque pues construyen unas cisternas enormes, ¿no?
5: Y es que eso, mira, eso mismo pasa con Ensenada. Un amigo platicó el fin de semana que es de Ensenada, que ya tiene algunos años viviendo acá, pero veintitantos años viviendo en Ensenada. Y dice, la bronca es que tenemos la esa cosa.
3: Salinera, ¿no?
5: La salinera. Ah, o sea, está el mar.
3: ¿Qué? O sea, ¿qué te referías?
5: Para lo de la sal, eso, la salinera.
4: Ah,
5: ¿no?
4: La de salinera.
3: De salinera. Esa cosa.
4: Sí, ahora sí, háblanos.
5: Perdón. Sí. Lenguaje abstracto.
3: Adivina.
5: Tenemos el mar, pero en Ensenada no hay agua. ¿Por qué? Por la distribución. ¿Dónde se va?
4: Exacto, exacto.
5: ¿A dónde te va a dar tu champucito, tu cabernet, sauvignon?
4: O sea, sí, digamos que si tomamos en cuenta el comentario de esta persona, el problema que tenemos no es de agua, sino de sal, ¿no?
3: Ya,
4: entonces, ¿qué hacemos con toda esa sal? Porque además esa sal es súper mega recontratóxica, ¿no?
5: Sí.
4: Es veneno puro para el ambiente una vez que se extrae de su de su hábitat, de su mar. Entonces, cuando devuelves esa sal al mar, haces que el mar pierda su balance también, esa zona. La vas a envenenar. Cuando regreses lo que extrajiste y lo vas a llevar a ciertas zonas en donde ahí lo vas a poner discretamente. ¡Ah! ¡Ay, mira aquí! Se cayó. Ahí está 70 toneladas de yodo. Sí, ay, al mar. O sea, se crea un desbalance, aunque venga del mar, aunque sea del mar, pero esto, o sea, fuera de su entorno, es fuertemente tóxico, ¿no? Venenoso.
5: Y ahora, Barbie, viene un polo totalmente opuesto en donde, de hecho, a mí me preocupa, y tú lo has mencionado, una vez me recomendaste el robot de Platón, canal de YouTube en donde habla de cosas científicas y demás. Y justamente hace 2-3 meses él platicaba del super niño que se viene, pero algo intenso. Mencionaba la palabra catastrófico y la verdad es que me llamaba mucho la atención. Dije, ay, caray, pues no lo estamos visualizando. O quién ya lo visualizó y la comunidad no lo está viendo porque cuando llega a Tijuana, de hecho, el ayuntamiento ha empezado a sacar de alguna otra manera comunicado así como la alerta, alerta. Platícanos
4: Sí, ha habido todo. Es que mira, ahora con la información cómo fluye y por los canales que llega, pues ya los gobiernos se ven obligados, ¿no? A actuar. Imagínate que llegue a haber una situación aquí por un exceso de lluvias en las que por omisión de algo ocurra una tragedia. No, pues no quiere ningún gobierno ahorita ya con esta advertencia, como dices, ¿no? Son muchas ya la ONU y diferentes organismos mundiales pues están alertando sobre el calentamiento, ¿no? Que es irregular, está por arriba de lo normal. Y esto va a provocar un cambio climático que durará alrededor de un año con secuelas de 2. Porque es muy curioso, genera de repente mucha lluvia y después viene una sequía. Es como en el libro de 100 años de soledad que en Macondo llueve 5 años seguidos y después no llueve 10, ¿no? O sea, así más o menos va a ser esto, en donde va a llover muy intenso este invierno, ese es el pronóstico. Y acuérdense que esto no es adivinación, ¿eh? No son horóscopos. Este rollo es, o sea, obedece.
3: ¿Pues por el eclipse que hubo?
4: Pues, por ejemplo, aquí ya intervino mucho la inteligencia artificial para el desarrollo del entendimiento de cómo podría venir esto, ¿no? Porque la inteligencia artificial lo que hace es estudiar más rápido toda la información que tiene acerca de los otros fenómenos y de todo lo que haya en línea acerca de este tipo de fenómenos se estudia, se analiza brutalmente, salen estadísticas matemáticas irrefutables que te dice si las consecuencias de esto serían así, así, así. Entonces, ahorita que dije inteligencia artificial, si quieres vamos con música y regresamos con lo que está pasando en el mundo hoy, 14 de septiembre, histórico. Hoy no se habla de otra cosa que no sea el clima y, por supuesto, la inteligencia artificial y el Cruz Azul.
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0: Alejandro Sanz con Edén Muñoz en la programación 823, Miguel Ángel Fernández de la Barbie con nosotros de lunes a viernes aquí en Exa a las 8 de la mañana los lunes, en Globo de lunes a viernes a las 6 de la tarde y en TJ Noticias, el portal más viral de información en Baja California a las 2 de la tarde, ¿no? A las 2 de la tarde, con un gran equipo de colaboradores, reporteros y demás.
1: Sí, sí, sí, ahí está Karen Castañeda, Selene Reynoso, Omar Martínez, que es una agencia Border Zoom que trabajamos con ellos.
0: Es el mejor lente de Tijuana, el Omarcito, ¿no?
1: El Omar, sí.
0: Sí, Omar, qué sí, bárbaro, qué fotos.
1: Un fotógrafo tremendo, malísimo reportero. Fotógrafo buenísimo. No es cierto, un saludo a Omar Martínez y a toda la gente Border Zoom, una agencia que nace de la necesidad, o sea, qué chido. Qué chido que esta agencia haga de cuenta, había una necesidad tremenda de que se cubrieran las calles y ninguna empresa estaba en la capacidad, y lo digo con mucho respeto, había agencias que yo decía, ¿cómo que eres agencia y no tienes reporteros, no? Que se dicen, soy agencia, ¿no? De noticias y tu reportero, porque puede ser portal de noticias sin reportero, o sea, tú cuelgas noticias de alguna fuente que tú consigues, ¿no? Y pagas. Pero bueno, se creó Border Zoom con reporteros reales, con reporteros en la zona. O sea, hemos cubierto casos importantísimos y sobre todo para la sociedad, ¿no? Incendios ese tipo de eventos desagradables a veces, pero muy necesarios. Y otros, ¿no? Como los de los basureros y los cuerpos tirados ahí. Dramático. Pero bueno, vamos a lo de la inteligencia artificial. La semana pasada les dábamos información así de primera mano. Oiga, ya salió el alto comisionado de la ONU a decir que paren esto de la inteligencia artificial. El desarrollo va muy rápido y no se está entendiendo. No se está entendiendo a dónde va. Sí. Y lo primero que interviene es una mentalidad catastrófica, ¿no? Sí. Entonces alguien criticó por ahí a la ONU, dijo, ay, ay, ay, cálmate, siéntese, señora, usted qué sabe, ¿no? Pregúntele al chat GPT, señor de la ONU, ¿no? Y de repente a media semana hace público un joven que renuncia a Anthropic después de haber trabajado años en OpenAI, y cuando digo años son tres, pero para este tema es una eternidad, o sea, era un sabio, ¿no? Sí. No. Es un ingeniero de 27 años que trabajaba en entrenamiento de inteligencia artificial, o sea, haz de cuenta, hacer que sea más inteligente, ¿no? Entrenamiento, era como el instructor del gimnasio, ¿no? Sí. Poniendo mamada la inteligencia artificial, ¿no? Entonces, este vato hacía eso, era un entrenador personal la inteligencia artificial de OpenAI. No le gusta cómo están manejando los procesos de seguridad.
2: Okay.
1: Dice, no, pues es que esto puede ocurrir. Que si se sale de las manos, si lo toma Skeletor o si lo toma Darth Vader, un malo.
2: Terminator.
1: Así, de las películas, Skynet, una cosa así, pues nos pueden hacer algo muy malo, ¿no? Tú dale, güey, le dijeron. tú dale hasta que tope. No, pero tú dale. No, y dijo él, no. Se salió de OpenAI y se va a Anthropic, porque Anthropic lo que dice y su filosofía es seguridad.
2: Ok.
1: ¿No? O sea, vamos a meterle seguridad a esto. Y dice, no, tampoco. Es que esto es una carrera. Hay que entenderlo así como una carrera. Como una carrera, o sea, de llegar primero. Entonces, estamos con OpenAI, está Elon Musk con XIA, que es de la empresa de él, de XPSA, la X del espacio. Pues sí. Todo este tema en el que están, por ejemplo, pues involucrados otro tipo
0: de millonetas, gente.
1: Sí, el Sam Altman, que es el de OpenAI, que él dice, y que todos hoy, aquí viene lo importante, que todos hoy salen a reconocer lo que dijo este joven de 27 años, ingeniero, desarrollador, no se están haciendo los procesos con seguridad. Y ellos salen y hoy lo reconocen, es de hoy todo esto. O sea, hoy sale Elon, hoy sale Adam, hoy sale Anthropic, hoy salen todos a decir sí, necesitamos hacer algo. No dicen que el término más cercano es como parar, aunque esto de parar pues tiene muchos significados que a lo mejor nosotros no lograríamos entender. ¿Qué es lo que quieren parar? Porque miren, se usaron palabras que yo, el día que di esta nota, no las usé porque dije, no, yo lo tengo que confirmar, pero mucho. Decía este joven, Jacob Coxon dice, está en riesgo el 10% de la humanidad, podría matarnos.
0: ¡No!
1: Así usó ese término.
0: A ver.
1: Entonces sale otro ingeniero de apellido Evans de Anthropic, que él está dentro todavía, y dice, sí, la inteligencia artificial pone en riesgo la vida de la humanidad. O sea, ponen, usan unos términos que dices, órale, están muy severos.
0: Sí.
1: Pero así fue, así lo dijeron, no son palabras de uno, ni quiere uno aterrar a nadie, pero ellos lo plantearon así. Ahora, vamos a calmarnos, vamos a tomarle tantito al café.
0: Sí.
2: Champurrado. Okay.
1: Porque esta es una plática como de papás aburridos en una piñata, ¿no? O sea, vamos a tomarlo así de ligero, ¿no? Para que no se clave mucho la banda, porque ahorita va a salir el que sabe un montón de IA y nos va a poner parejos, ¿no? Y entonces, lo que están alegando hoy, y a lo que se refieren comparar, es que la inteligencia que todavía es artificial y que todavía puede comprender el humano, está en duda. Ya no saben en este momento qué tan adelantada está, porque se ha ido adelantando por sí sola para cumplir misiones que se le encomiendan. No ha sido algo así irreverente, algo que se le ocurrió. O sea, le ponen tareas, son evaluaciones que hacen, y la inteligencia artificial se da cuenta que lo están evaluando y responde como querían que respondieran, pero las respuestas las trae de un lugar al que no tenía que ir, al que no tenía que ir. Incluso uno de las pruebas que hicieron es hacerla trabajar fuera de internet, la hacen trabajar fuera de internet, y busca una manera de conectarse a través del hackeo de una empresa.
0: Ok.
1: Y se conecta y baja la información, se desconecta, borra las huellas y dice, aquí está la información, pero la torcieron. Quiere decir que todavía el humano tiene el control, ¿no?
0: Sí, claro.
1: Pero no saben exactamente cómo decidió todo eso, ¿no? Entonces hay cosas que no saben y es cuando dicen, hay que parar, para entender eso y seguirle. Pues sí, pero eso lo están diciendo ellos ahorita. ¿Qué dice Chin Chun Chan en China, no? Y Chin Chirin y Kun Ching Gao, no, ni male, no pa' la mamá, que male. Ay, sí, ahorita paro, sí, ahorita vamos a parar la inteligencia. No van a parar, los chinitos no van a parar, es que les importa, ¿no? O sea, claro. Sus dilemas morales y éticos. Ahora, yo quiero hacer esto, una comparación con el desarrollo de la energía atómica y la famosa bomba, ¿no?
0: Uf.
1: O sea, cuando hacen este desarrollo, lo primero que piensan es, no, ¿qué va a pasar si Darth Vader encuentra la fórmula de hacer una bomba, ¿no? Y si Skeletor llega y si Lex Luthor, y pues todos esos existen en ese entorno, o sea, los malos existen. Si no, Bruce Willis, pues no hubiera tenido
0: trabajo
1: para ser duro de matar, ¿no? O sea, siempre hay un güey que está buscando tener la fórmula para hacer la bomba. Y o sea, sí existe ese riesgo de que un orate de esos haga algo con la inteligencia artificial, como un fraude financiero.
0: Mega.
1: Que sería mega, ¿no? Así, en fin, o sea, sí corren riesgos, sí se puede desarrollar una fórmula secreta para aniquilar a la humanidad con una bacteria.
0: Sí, claro.
1: Ponemos en los chetotis una bacteria que les va a destruir el estómago y nadie se dará cuenta, ¿no? Y luego zombies naranjas, todos, ¿no? Porque los chetotis venían la bacteria. O sea, sí puede pasar que desarrollen esa fórmula, pero es como con la bomba atómica, o sea, si caía en manos de Trapriski, Tatoski, acababa con la humanidad, y no pasó, o sea, no pasó, esa energía se utilizó para hacer plantas de energía nuclear que están todavía así como que no explotaron, ay, qué chido, entonces tenemos energía para rato, ¿no?
0: Sí.
1: Mientras no truene, son maravillosas, ¿no? Son maravillosas. Es lo que dice Irán, por ejemplo, ahorita en la guerra. Dice, ¿cómo me vas a privar del derecho de tener una planta nuclear para generar mi energía, no? Le dije. Y los gringos dicen, no, ni nada, no, porque de ahí sigue una bomba, ¿no?
0: Claro.
1: Porque eres malo.
0: Sí, claro.
1: Porque no soy malo. Que sí, eres el malo. Entonces, están peleándose en eso. ¿Eso puede pasar con la inteligencia artificial? Pues sí, sí puede caer en unas manos de esas, sí, como la bomba, ¿no?
0: Claro.
1: Como el maletín rojo con el botón que va a disparar los cohetes. Sí, también puede caer en manos de Simón Valsiniestro.
2: Sí, pero la realidad, gente, ahí les va, y esto es aquí exclusivo, aquí sí, cuidado, porque aquí nos podemos patinar mucho. Hay muchas verdades que están interesadas en que esto no se desarrolle, porque las puede descubrir como unas grandes mentiras, ¿no? Hay muchísima gente que no está interesado en que esto se desarrolle, porque les puede tirar muchos teatritos, ¿no? Teatritos que están sostenidos en cuestiones éticas, morales, económicas, políticas, democráticas, que son falsedades que se pueden descubrir a través de una inteligencia. Es que aquí, de lo que estamos hablando, raza, es que vamos a tener a nuestra disposición una inteligencia superior a la nuestra. ¿Qué es la inteligencia? Es la manera en que nosotros procesamos toda la información que obtenemos para nuestro beneficio. O sea, toda la información que nos dan, ¿quién nos da información a nosotros? Nuestros sentidos. El oído, el gusto, el tacto, la vista, el olfato. Todo eso nos da información. ¿Qué hacemos con esa información? De repente huele a quemado y ya sabemos qué hacer, ¿no? Y de repente huele a esto, o de repente sabe de tal manera, o de repente vemos. O sea, todo el tiempo nuestros sentidos nos están alimentando de información. Lo que hagamos con eso, lo que hagamos con esa información, depende de nuestra inteligencia. Y entre más información tengamos, más inteligentes somos. Más nuestra inteligencia tiene más opciones de dónde tomar información, ¿no? Como, por ejemplo, el humo, no todo el humo huele igual, ¿no? Entonces, con información de muchos humos que hayas olido en tu vida, vas a decir, no, este es de freno quemado, ¿no? Este es de balata, este es de los frijoles que ya se les pasó, este es de leña así, este es de carbón verde. O sea, le vas sabiendo, ¿no? Y la inteligencia artificial sería algo parecido con demasiada información ya obtenida. Demasiada información es una inteligencia que sería superior a la nuestra para resolver problemas. Para resolver problemas. ¿Qué problema tenemos, choncho, así? Pues el primero, el de salud, ¿no? Porque siempre dicen, mientras haya salud, ¿verdad? Entonces vamos a pensar que el primer problema es de salud. Y una inteligencia superior puede entender y razonar más rápido cosas que nosotros todavía estamos atorados porque no llegamos, ¿no? Porque nuestra inteligencia no alcanza a procesar toda la información que tenemos. Esto sí lo va a hacer. Y entonces este va a encontrar los eslabones perdidos de el cáncer. No quiero así porque hay gente que padeciendo. Claro. Y pensar que estoy dando información falsa. Pero a donde voy es, puede encontrar la manera de solucionar problemas, pero en lo profundo, en el ADN.
3: ¡Hijo de su!
2: En lo profundo. O sea, medicamentos de bajísimo costo y que son de otra generación, porque ya no están hechos con las fórmulas anteriores, sino basados en eso, súper desarrollados, ¿no?
0: Es que viene entonces lo que dices tú, el derribo de imperios.
2: Ajá. Entonces ahí vienen, por ejemplo, la caída, la distribución de la riqueza.
3: Sí.
2: O sea, claro que ahorita con la inteligencia artificial y el control absoluto que se tiene de ella, pues se está enriqueciendo mucha gente. Y es muy poquita, ¿no? Y están jalando recursos. Pero va a llegar un momento en que la pobreza no va a ser negocio. Bueno, esto ya empieza a ser utópico, aviso.
3: Sí.
2: Ya empieza a ser así como un mono de paja que vamos a construir.
3: O cualquier película de ciencia ficción.
2: Lo del fin de la humanidad también.
3: Claro.
2: O sea, están construyendo que ahí viene el fin de la humanidad con la IA, nos va a matar al 10%, que... Bueno, también va a solucionar una cantidad impresionante de problemas, porque para eso, realmente para eso se está diseñando, y esa es la idea, o sea, la idea de matar a la humanidad, y a lo mejor es algo que traemos muy dentro cada quien, ¿no? Pero el desarrollo y el en salud y después en distribución de la riqueza puede ser brutal. Cuando digo distribución de la riqueza, pues tiene que ver las leyes y las formas en que nos gobernamos. Sí. Entonces, si una inteligencia superior a la nuestra nos dice, güey, ¿en serio así te gobiernas? ¿Qué no estás viendo cómo te están viendo la cara?
3: Sí.
2: Y tú, no necesitaba que me lo dijera un robot, pero bueno.
3: Claro, tú ponte a cocinar nomás.
2: O sea, soluciona ese problema que te están vendiendo en 17 mil millones, yo te lo arreglo con 2, con 3, ¿no? haciéndole así y haciéndole asado. Y mire, esa carretera, obvio, se va a caer cuando venga el fenómeno del Niño, ¿no?
0: ¡Qué bárbaro!
2: Que es tanto así. O sea, y yo me estoy yendo extremadamente primario por mi desconocimiento. Por eso dije que iba a ser nada más una analogía y un mono de paja, ¿no? De lo que puede hacer la inteligencia, la superinteligencia artificial, más inteligente que tú, que yo, que el que la está desarrollando, que es el que está pesado. Y entonces, los problemas actuales que tenemos tienen que tener otro tipo de solución. Otro tipo de solución, nuestra relación con el mar, por ejemplo, hace rato decíamos, sacarle la sal y el agua y así todo. O sea, a lo mejor hay otra solución que nosotros no vemos desde nuestra inteligencia, ¿no? Sería, ahora sí se va a hacer realidad el sueño de Jaime Maussan de que una inteligencia superior venga a decirnos cómo hacer las jodidas pirámides, ¿no?
0: ¡Oh, qué bárbaro!
3: ¡No, enorme! No, hombre,
2: ahora pero sí al final del día somos nosotros. Uf.
0: Ahora sí que ya te estoy confundiendo, has de ser mi Ángel Fernández.
2: Puede ser.
0: ¿No? Señoras y señores, gracias por estar con nosotros. Dicen por acá que nos ha atrapado, nos tiene la barra sí, con toda la información. Pues es que mira, ya dejamos un lado, en paz descanse, Wikipedia, que era nuestra IA desde hace algunos años. Hoy ya todo es el ChatGPT.
2: Y te dice Wikipedia, dónale, padre, que me estoy secando. Y tú, ¡ah!
0: Tantos paros que te hizo para la escuela y ya lo olvidaste.
2: Échale una feria, Wikipedia, no seas así.
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27: 8:45, atención, vas a cruzar hacia la Unión Americana. 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San Isidro reporta en estos momentos 2:30 de espera por líneas normales, 2 horas Ready Lane, 35 minutos en la Centro y en el cruce peatonal, esperes de 1:20. Si te vas por Otay, Otay está reportando 2:10 por líneas normales, 2:30 Ready Lane, 35 minutos en la Centro y en el cruce peatonal, le esperes de 1 hora. 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

0: Amigos, 8:50 de la mañana, estamos con mi ángel. Mi ángel, Fernán. No, mía, es, niños de la radio se van a imaginar otras cosas.
1: Tranquilos.
2: Oye, pues ya opinó Donald Trump de esto de la inteligencia artificial y de parar y dijo que nada. Digan, que vamos a parar, ni que nada. Denle más recio. Porque se acuerdan que dije, esto es una carrera.
1: Sí.
2: Ah, pues Donald Trump lo dijo, ¿no? También. El que gane, o sea, ya utilizó el término ganar. Y el que gane lo va a controlar todo, igual que con la bomba, ¿no?
1: Sí, claro.
2: Primero la bomba, la suelta sobre Hiroshima y ahí van ellos y pum, ¿no?
1: Vámonos.
2: Entonces, así es, o sea, Donald Trump dice, parar, no. Entonces, está esta narrativa en este momento, pero esto es de hoy, ¿no?
1: Sí.
2: Que estén discutiendo, como decíamos, tres papás con sobrepeso en una piñata sobre la IA porque están aburridos es una cosa y lo que está pasando hoy es otra.
1: Claro.
2: Hoy están los principales, los protagonistas del desarrollo de una superinteligencia. No estamos hablando del ChatGPT, ni de Gorg, ni de Gemini, ni de las imágenes de los memes hechos con inteligencia artificial. Estamos hablando de una superinteligencia artificial que ciertamente ya ni siquiera se atreven a decir no se ha generado. Es posible que no, porque insisto, todavía los humanos, los diseñadores y creadores y promotores de todo esto, pueden saber lo que está pasando, pero dicen, hay cosas que ya no sabemos cómo ocurren. Entonces Donald Trump dice, no paren, síganle. Síganle porque los chinos no van a parar y alguien en el mundo no va a parar.
1: Claro.
2: Y nosotros sí, y nos van a agarrar, pues, con la inteligencia muy legislada y muy esto. Entonces, hoy el mundo está en una situación de qué se va a hacer. Porque no pueden parar. Suena un tanto ilógico, sin mucha... No encuentro ni siquiera el parangón, la comparación con algo de decirles, detén aquí para que ya no avance, ¿no? Es como querer ponerse a dieta en diciembre, ¿no?
1: Claro.
2: O sea, no, güey, ya espérate enero. Sí, sí, sí. Y después de Reyes. ¿Ahorita para qué? O sea, no van a parar, no se puede. Es una carrera. Y así lo han manejado absolutamente todos, como una carrera. Entonces, pues alguien quiere llegar a tener esa supremacía. Imagínate, o sea, su nombre va a pasar... Va a borrar a muchos de los desarrolladores de esto y se va a convertir en el nuevo Elon Musk, el que diga yo soy el desarrollador de la nueva superinteligencia humana, ¿no? Artificialoide, humanoide.
1: Sí,
2: entonces, y pues de ahí vamos a ver cómo empieza a cambiar lo que tenga que cambiar, ¿no? Por lo pronto, alguien me preguntaba el viernes, oye, ¿y los 80 despedidos de Telmex en Tijuana? Porque son 200 a nivel en el estado, ¿no?
1: Ajá, pero en 80 de Tijuana, ¿no?
2: Ajá, ¿tiene que ver con esto? Pues
1: sí.
2: Pues sí. Sí, o sea, sí tiene que ver con que se... Voy a usar una palabra que es muy indecente en estos temas así del empleo, pero se optimizó, ¿no? Porque bajo esa palabrita de optimizar, muchas familias pues están tronando los dedos, ¿no? O sea, dicen, oh my God, ¿no? O sea, llega la optimización a las empresas. Y sí, ciertamente, mire, es que un técnico de Telnor, de los que fueron despedidos, son personas que saben de electrónica y de... Son técnicos, están estudiando esto. Ahorita puedo contratar a cualquier persona con prepa para que maneje un auto, tiene licencia, puede estirar el cable, sí, puede estirarlo, puede subirse una escalera y meter un taladro y un taquete y una armeña ahí, o no sé cómo se llama.
1: Sí,
2: ahí lo cuelga, sí. Puede entrar a la casa, le tiene miedo a los perros, no tanto. Ok, puede poner esto en la pared, un módem, sí, ya estás contratado.
1: Sí.
2: ¿Qué otra preparación necesita, no? O sea, ¿dónde está la mejor birria? ¿Dónde están los mejores burritos? Todo eso ya lo va dominando conforme a la experiencia de ir, subirse un poste. Una disculpa a quienes estoy devaluándoles la chamba, no es eso, o sea, es la comparación de un técnico, ¿no?
1: Sí, claro.
2: O sea, igual y te dan a ti el grado de técnico y te dicen, es técnico, ¿no? Y hasta te dan una licencia y un gafete así grandote a lo mejor, pero pues obviamente a una persona así no va a tener el sueldo de técnico, ¿no? Además de que los que sean recontratados van a, con los nuevos esquemas de la ley, ya no los anteriores, que les estaban saliendo muy caros. Por eso es una optimización de recursos lo que hace la empresa. ¿Por qué? Porque ya tiene manera de suplir muchas cosas. Sí, a través de la inteligencia artificial y el desarrollo tecnológico. Pues así ha sido siempre, ¿no? Pero pues eso explícaselos a 80 familias hoy en Tijuana, que dicen, ¿y qué vas a hacer, apa? Y el apa con los ojos dándole vueltas, ¿no?
3: Sí.
2: O sea, pensando en el ruedas, pensando en las, estas, ¿cómo se llaman? Estas como tortillas de harina que hacen dulces.
3: Sí, las crepas.
2: Las crepas, ¿no? O sea, no puede ser. Sí, ¿por qué sí, comen sí. crepas, gente? Ay, coman burritos de chicharrón prensado.
0: Como siempre es un placer escucharte. Ahí está. Qué barbaridad.
2: La inteligencia artificial es lo del día, señor. Si es usted quiere noticia. Platicar en la carne asada de algo, entérese de la inteligencia artificial.
0: Híjole. Pásela bien. Te escuchamos hoy a las 6 y a las 12 sí. en TJ36.
2: Sí, quedamos en eso.
0: Eso, venga. Nos escuchamos al regresar. Buenos días.
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0: Señores, buenos días, 9 de la mañana. Está con nosotros Carlos Segovia, el Nutri, en este arranque de semana. ¿Cómo estás, mi Nutri bello?
1: Muy bien, aquí a su lado de ustedes.
0: Eso.
2: ¿Cómo se nota
0: nada
2: que
0: más
2: se...
0: cuatro, ¿no?
1: Nada más.
2: Se juntan los cruzazulinos.
0: Nada más cuatro, ¿no? Cuatro puntos el día de hoy de los que vamos a hablar, que son los cuatro biohack. No, a ver, es un tema mega interesante y que el público se ponga a uso caperuso, porque tiene que ver con el biohack. Y quiero que nos platiques de qué es y de qué trata el biohack.
1: Ok. Ah, pues sabemos todos que hay medicina preventiva, ¿no? Sí. Dentro de esta medicina preventiva entraría lo que es el área de nutrición. Ajá. ¿Okay? Y pues dentro del área de nutrición sabemos que también está el área de nutrición en el deporte, ¿no?
0: Sí.
1: Entonces, digamos que a veces vamos un poquito más adelantados en ciertas áreas, ¿okay? Y el biohack de lo que se está hablando es la crononutrición, ¿okay? ¿Okay? Este tiempo donde comemos los alimentos, los tipos de alimentos para... digamos, ayudarnos a esta pérdida de grasa. Todavía está como, digamos, en forma experimental, todavía no se deduce de que sí, pero pues están viendo que sí hay una influencia, ¿no? Uh-huh. Todavía falta para que se diga que sí, ¿no? Entonces, hablábamos hace dos semanas sobre la meseta que puede haber cuando estamos bajando de peso y que ya el cuerpo ya no quiere, ¿no?
0: Okay.
1: Entonces, ahí es donde entra este biohack o la crononutrición de ver qué alimentos son los que consumes en cierto horario, ¿no? Siempre por ahí hemos escuchado este mito de que después de las 7 o 8 de la noche ya no comas, que porque si no, no vas a bajar de peso, ¿no?
0: Uh-huh. Sí.
1: Pero eso está enfocado a bajar de peso.
0: Okay.
1: Ahora lo están enfocando a la pérdida de grasa, en ver qué alimentos comes en ciertas horas del día.
0: Yeah.
1: Sobre todo enfocándose a los tres horas antes de que te vayas a dormir, qué alimentos son los que estás consumiendo.
0: Uh-huh.
1: ¿Okay? Entonces, pues, empieza esta parte de que, proteínas y verduras, ¿no? Trata de consumir carbohidratos, no. ¿Okay?
0: Yeah.
1: Otra vez volvemos a satanizar los carbohidratos, pero este experimento está siendo en personas sedentarias.
0: Ya. Yeah.
1: ¿Okay? Entonces... no puedes comparar a una persona sedentaria con una persona físicamente activa.
0: Mm,
1: ¿okay? Claro. Entonces son personas totalmente diferentes y a lo mejor ni siquiera es que sea totalmente sedentario. Puede tener un trabajo físico.
0: Sí.
1: Porque tengo, por ejemplo, personas que trabajan de veladores, uh-huh, y ellos dicen, yo ando caminando las noches de arriba para abajo para no dormirme. Y pues si a este velador le dices, oye, no comas carbohidratos durante la noche, cuando él, su día empieza en la noche, pues... Uh-huh. Es diferente, ¿no?
2: Sí, se va a quedar dormido sí o sí, ¿no? Va a andar cansado, pues.
1: Exactamente. Entonces, todavía está en fase experimental esto de lo que es la crononutrición, pero pues están viendo que sí hay avances, ¿no? ¿Qué es lo que puede pasar a cómo nos lo están vendiendo, no? Puedes tener las mismas calorías que una persona que a lo mejor consume un poquito más noche sus alimentos comparado, ajá, a cuando ya está poniendo un límite de horario, ¿no? Sigue siendo lo mismo, pero dicen, es que ahora estamos viendo que bajan grasa cuando, sí, hay un tiempo determinado. Creo que los tiempos determinados, más que nada en los alimentos, hay que hablar de frecuencia.
0: Sí.
1: Un ejemplo, ustedes, ¿a qué hora desayunaron el día de hoy?
0: Pues no hemos desayunado.
2: No nos ofendas, Nutri.
1: Y los burritos que vi ahorita aquí abajo.
2: Tenemos todos los labios secos ahorita de que no hemos desayunado. No, sí, no, por decir, yo, o por lo general, muchas veces saliendo aquí de cabina,
1: ajá,
2: 10 de la mañana, 10 y media.
1: Ok, entonces vamos a suponer que tu frecuencia de horarios puede ser consumir alimentos cada 3 o 4 horas.
0: Ok. Okay,
1: uh-huh. Que es la que se nos ha dicho en que según para acelerar el metabolismo y eso.
0: Sí.
1: Pero aquí lo veríamos desde otro punto de vista, control de ansiedad, ¿ok?
0: Mm.
1: A lo mejor ustedes se levantan temprano, no tienen tanta hambre porque casi traen la almohada aquí a, sí, la cabina, mm, y... pues ya les da hambre realmente 9, 10, 11 de la mañana. Están haciendo un ayuno intermitente sin, sí, querer, sí, pero es porque no tienen hambre. Pero ya después de que salen de aquí quieren devorarse lo primero que vean, ¿no?
2: Sí. No, entonces, a ver si tenemos lo que traemos, el lonche.
0: Sí, no, la boca.
1: Entonces hace falta de logística.
2: Ándale, puede ser.
0: Hace falta preparación.
1: Exactamente. Entonces hay que hablar de la frecuencia de alimentos cada, uh-huh, 3 o 4 horas para evitar ansiedad.
0: Uh-huh.
1: Puede ser que a lo mejor hay personas que pasan un bloque de tiempo de 5 o 6 horas sin comer absolutamente nada,
0: sí,
1: y la ansiedad despierta y ahí es donde empezamos que pico la galletita, pico una fruta porque es disorgánica y es saludable, agarro estas galletas que dicen que sin azúcar, entonces empiezan esos picos y a lo mejor eso también es lo que me detiene a que no pueda perder peso.
0: Mm,
1: ¿okay?
0: Okay.
1: Entonces hay que cuidar sí, a lo mejor lo que comemos durante la noche o hasta qué horario lo comemos, yeah, pero también hay que cuidar nuestra frecuencia de alimentos para evitar estos picos de, claro, de ansiedad, ¿no? Que comamos, que vayamos picando poco a poquito de ciertas cosas.
2: Ok, y también lo que mencionas, Nutri, que siempre también lo has dicho en este espacio, que de pronto cuando hay como estas dietas que se hacen como virales o que se hacen populares, pues todo el mundo lo empezamos a ver en redes y dices, ay, pues yo la puedo seguir también, pero como dices, siempre tiene que ser personalizado porque no todos tenemos el mismo ritmo de vida, ¿no? El mismo estilo de vida. Entonces, lo que le puede funcionar a una persona fitness, a lo mejor de redes sociales, pues no me va a funcionar a mí.
1: Exactamente. Entonces, ¿cómo es la personalización o evaluar mi ambiente o el entorno que está, sí, rodeando mi comportamiento con los alimentos? Ahí va a estar la clave realmente. No tanto en una ideología o filosofía nutricional extremista, claro, que llamo yo, ¿no? Sí. De dietas estas milagrosas o cosas así. Y justo lo que dices, hay que hablar sobre calidad de la alimentación, qué ejercicio estoy haciendo, con, sí, qué frecuencia, también mi sueño, mi descanso, que es lo que hemos hablado. Uy. De hecho, la semana pasada estuve escuchando mucho este comentario que me preguntaban pacientes. Oye, Carlos, ¿sí es cierto que el 70% es la alimentación y el 30% el ejercicio? Uh-huh. Y yo, no, tenemos que cambiarlo. Uh-huh. El 50% va a ser el ejercicio, 25% la alimentación y 25% descanso.
2: Okay.
1: Okay. Tienen que ser porcentajes diferentes desde mi punto de vista.
2: Claro.
1: Si no descansamos, por más que tengamos un entrenador personalizado, uno a uno, que tengamos la mejor dieta a nuestros antojos y todos nuestros gustos, si no descanso, no hay nada de efecto de las otras dos.
2: Okay.
0: Va. Sí. Pues vamos a ir a corte comercial y regresamos para platicar. Carlos, a ver, aquí la gente dice, me interesa ya, pero me urge porque la barriguita, la de abajo, la que es complicada, que llaman, ¿cómo? La llantita, tiene un nombre.
1: Pues grasa abdominal, grasa visceral.
0: Tú le has puesto un nombre muy, muy curioso que...
1: Áreas de oportunidad.
0: Esa.
2: Para que no se escuche feo que estás gordo.
0: No, nada más, pues no las encuentro, no puedo trabajar con ellas. ¿En qué número de contacto te pueden localizar para una cita?
1: Me pueden encontrar por WhatsApp, ahí pueden agendar una cita vía WhatsApp al número 664-708-0350. Lo repetimos, 664-708-0350. Y también en Instagram, carlossegovia.mnd. Ahí hay una dirección que los pueden mandar directamente al WhatsApp.
0: Regresamos, okay. Buenos días.

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0: Amigos, buenos días, 9:28 de la mañana. Carlos Segovia, Nutri con nosotros. Le voy a poner play algunos mensajes, Nutri, que tenemos por acá.
1: Dale.
0: A ver qué dice la banda.
2: Sala y compañía, buenos días, buenos días. Hoy quiero felicitarlos por hoy ser el día del locutor. Tuve el gusto de conocer a Salitas en un viaje de Uber, de ir de su casa a su trabajo. Mucho gusto. Felicidades.
0: Feliz. No pensé que ibas a decir y no me pagaste. Qué bueno que sí. Fue tarjetazo, porque si no me hubiera quemado. No, hombre, el gustazo es mío, hermano. Fuerte abrazo. Gracias por las felicitaciones. Y sí, hoy es el día del locutor. Qué barbaridad.
1: Sí.
0: Saludos a todos.
3: ¡Ah, qué buena canción!
1: ¿Qué hubo?
3: Cada vez que le escucho me dan ganas como de armar una red de trata de personas.
0: No. Cálmate, bro. No manches.
1: O sea, empezamos bien. Bueno, pues cada quien.
0: Avisen, por favor, avisen.
1: No, pues digo, es parte de la historia de Gloria Trevi. Hay documentales y toda la ocasión.
0: Ya, Marcelo, tú también con chistes, bro. No manches.
1: Sube tu especial de comedia ahí a la N.
0: Te pasaste de lanza, loco. No puede ser. Vámonos ya a lo serio.
1: Por favor.
0: Vámonos a lo. Y aquí la gente todavía riéndose. Jajaja. No. Ni Polo Polo se atrevió a tanto. Nutri, vamos con el biohack. Seguimos con ese tema importantísimo. A ver, pensemos en los godines. A ver, ¿un godín tiene horario de qué? ¿De 8 horas?
1: Sí, de 8 horas, digamos que es de 9 a 5, ¿no? Mm. Que es el horario como
4: Sí, no
1: como
4: es 5,
1: godín.
4: No es 6, y lo que decíamos, nada más los de gobierno a las 4.
1: Sí, hoy hay unos afortunados que empiezan a las 8 de la mañana y sí salen a las 4 de la tarde, ¿no? Pero el horario godín es el de 8 horas, por así decirlo.
4: Claro. Así es, entonces, como nutriólogos tenemos que adaptarnos al entorno, ¿no?, de la persona y escucharlo sobre todo. Uh-huh. Una consulta nutricional para los que han ido, yo creo que debería durar unos 40 minutos mínimo, uh-huh, hasta una hora si es la de la primera vez.
0: Okay. Uh-huh.
4: Entonces si me consultan como en 15, 20 minutos, pues creo que está muy complicado, ¿no? Porque realmente no me están escuchando y no me están entendiendo.
1: Sí.
4: ¿Sí? Entonces si no te entienden, hacen una dieta prefabricada o ya fabricada y te la mandan y facilito, ¿no?
1: Uh-huh. Sí.
4: Pero pues no es algo personalizado.
1: Claro.
4: Entonces, si escuchamos a la persona, como ahorita en este caso en el de Godín.
1: Sí,
4: aquí
1: sí.
4: Ahorita vamos a los de las plataformas de transporte también.
1: Okay.
4: Para atacar un poquito también esa área. Si estoy en horario Godín, tengo un horario para poder comer.
1: Uh-huh.
4: ¿Ok? Creo que más o menos por ahí puede ser a lo mejor a la 1 de la tarde, 2 de la tarde, entre 1 y 2.
1: Uh-huh.
4: Pudiera ser.
1: Uh-huh.
4: Ya la comida. Pero snacks, pues a veces no se puede, ¿no? Dependiendo del trabajo que tenga. Entonces, uh-huh, tengo que traer snacks que a lo mejor no se derramen, no requieran tanta masticación. Un ejemplo, lo que he escuchado son más como nueces, almendras, cacahuates, a veces en ciertos trabajos, ¿no? Yogur con fruta.
1: Uh-huh.
4: ¿Okay?
1: Claro.
4: Entonces ese sería como un snack, pero yo ya tengo que haber desayunado algo antes para a lo mejor soportar hasta en la tarde para poder hacer la comida. O a lo mejor ese snack se puede volver mi desayuno dependiendo cuál sea mi dinámica de vida, ¿no?
1: Okay.
4: Hay personas que me ha tocado que antes de ir a trabajar van a entrenar, o hay personas que salen del trabajo y quieren ir a entrenar, pero pues su comida a lo mejor fue a la 1 de la tarde y a las 4 o 5 de la tarde salen del trabajo, no desayunaron, solamente comieron y pues en el gimnasio se sienten como que no aguantan, ¿no? Se sienten sin energía, se están durmiendo. Entonces hay que poner como un snack preentreno, alguna fruta antes del entrenamiento para poder aguantar, ¿no? Si no, pues no va a dar el entrenamiento. Y como últimamente me he dado cuenta de esto, hay personas que van a entrenar constantemente, pero van a entrenar cansadas. Entonces este entrenamiento pues realmente no te va a servir de nada porque estoy entrenando cansado.
1: ¿Okay? Yeah, sí.
4: Entonces, haciendo como un resumen, tengo que tener un snack, a lo mejor como media mañana, para soportar hasta que yo llegue a mi comida. Y si entreno, pues salir y tener como algún snack preentreno antes del entrenamiento, ¿no? Y también lo que me ha tocado escuchar de personas que tienen un horario así, las comidas de preferencia tienen que ser frías.
1: Okay.
4: Ah, ¿sabes qué? Una ensalada con pollo, una ensalada con carne, tostadas, porque dicen es que no tengo dónde calentar o no hay refri donde guardar. ¿Ok?
1: Sí. ¿Tu micro sala?
0: Por eso decía. He escuchado mucho el tema de la desintoxicación.
1: Ajá.
0: Como nutriólogo, ¿recomiendas esta parte de que el cuerpo tiene que desintoxicarse?
4: Okay, primero, si estás diciendo desintoxicar, ¿qué tienes que desintoxicar? ¿Okay? O eso de que te pusiste tóxico.
1: Okay. No, sí, sí, fin de semana, sí, digamos que te pusiste muy tóxico. Muy Ricardo Farril.
4: Emocionalmente es una cosa, ¿no? Sí, sí. Entonces, desintoxicarse, ya sabemos que en el área de nutrición, sí, las dietas detox no sirven.
0: O sea, ¿okay? No sirve.
4: No sirven. Okay.
0: A ver, escuche con atención este facto en exclusiva. Carlos Segovia dice que le están mintiendo. Si usted fue con su nutriólogo, le dijo que tenía que desintoxicarse, le dio una dieta detox, solamente le bajó 1500 baros.
4: ¿En qué consisten estas dietas detox? La mayoría son jugos.
1: Ajá.
4: Con poca fruta.
1: Okay.
4: No hay comida sólida realmente. Ya. Pero te dice, nada, van a hacer una semana a lo mejor de esta dieta desintoxicante. Pero tiene que ver más que nada con jugos milagrosos que te venden la receta, ¿no? Okay. Casi, casi.
0: Hasta ahí stop, porque esto se va a poner candente.
1: No me digas.
0: De comercial. No se me vaya. Carlos Segovia, el Nutri, rezamos con mensajes de voz. A ver, por acá tenemos uno y le pongo play.
5: ¡Ea, Salita! ¡Niño de la radio! ¡Feliz día, locutor! ¡Feliz día a los dos locutores! ¡Los mejores locutores de Tijuana!
0: ¡Eso!
5: ¡De la mejor programación! ¡Etsa, mijo! ¡91.7!
0: Eso, mi Pipo, que se va a convertir en papá. Te mando un fuerte abrazo.
1: No me digas.
0: Dos chilpayates tiene y le van a salir otros dos. No.
1: ¿Otros dos?
0: Otros dos de un solo jalón.
1: O sea, vamos por el cuarteto.
0: Por el cuarteto,
1: Pipo. Es bien raro ya la gente que ya tiene de cuatro, sí, ¿no?
0: No. ¿Qué onda con el calor, Pipo, no? Estuvo bueno. No, pues enhorabuena. Además, no, felicidades. Son princesas, hermano. Qué bendición te tocó. Uf. Otras dos reinas en la casa. No. Impresionante. Felicidades, pues a los locutores. Le mando un fuerte saludo a mi querido doctor favorito del mundo mundial, el doctor Juan Salazar.
1: Que saludos. Está escuchando.
0: Dice, feliz día de locutor, amigos de tóxicos. Yo sé que escuchó esa palabra, doctor, y le hizo así como... La próstata inmediatamente así empezó como a moverse. Abrazo, Doc. Ya lo extrañamos, esperamos que ya venga pronto para hablar de esos temas tan interesantes, doctor Juan Salazar.
1: No, es que anda muy ocupado, siempre tiene muchísimo trabajo y qué bueno, así que le enviamos un saludo, Doc, y pues aquí estamos a la orden para el desorden.
0: Eso, regresamos.

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9: Carlos Segovia, Nutri con nosotros. Qué barbaridad. A ver, nos quedamos en los jugos, brother. Es que esto cada vez se pone más intenso. Los detox en jugos, que funcionan, no funcionan. Hoy con la inteligencia artificial, un chorro de canales que te dicen, no, y ponle esto. Fíjate, ayer justamente veía un canal que decía, partes un limón amarillo, lo pones a hervir. Cucharadita de cúrcuma, chía, pimienta negra, cebolla, 10 minutos, te lo tomas, uff, estás como limpio.
10: Ahorita, justo que hablabas de las redes sociales, en Asia ya están pidiendo que cuando tú te vas a declarar como, digamos, influencer de salud, tienes que subir tu currículum y tu, pues tu título, para poder aceptarte las redes sociales de que puedes dar recomendaciones referentes a salud.
9: No manches.
10: Okay. Entonces, si eso lo hiciéramos en Latinoamérica, no, hombre, se quedarían sin consumo las redes sociales, ¿no?
9: Sí, ya, no,
10: ya no habría nada que no, ver, ¿no?
9: Cierto,
10: sí, sería poco realmente, y lo poco que hay sería buena calidad, ¿no? Entonces, en toda esta información, como dice Sala, de cosas milagrosas, cosas extremistas, que está dentro de la desintoxicación, en el ámbito de nutrición ya sabemos que no existe, no sirve. Sirve, entre comillas, porque la persona, ¿qué hacía? Ah, ¿sabes qué? En la mañana me levantaba y me comía unos chilaquiles o unos de birria con una sodita. La comida era, no sé, unas enchiladas o un pedazo de carne con una papa llena de mantequilla, y en la cena voy por una torta de carne asada, o a lo mejor ceno algo ligero y me como un cereal con leche.
9: Claro.
10: ¿Okay?
9: Sí.
10: Eso es como lo que podemos encontrar, ¿no? Pues sí, si pasaste de comer eso a tomar jugos, comer fruta, evitar estos alimentos, pues cómo no vas a cambiar, porque estás cambiando tus hábitos de la noche a la mañana.
9: Claro, sí.
10: Si tenías hábitos alimenticios y no hacía ejercicio, empecé a hacer un tipo de dieta detox y empiezo a caminar, pues el cuerpo se va a renovar.
9: Sí,
10: sí o sí, porque son los cambios en extremo. No es que realmente la dieta detox me esté haciendo funcionar mejor.
9: ¿Okay? Yeah.
10: Solamente le añadía en mi cuerpo mejores alimentos de mejores calidad que antes no consumía.
9: Claro.
10: Empecé a hacer caminatas que antes no hacía. A lo mejor empecé a cuidar mi sueño. Y las tres cosas que realmente ahorita decíamos.
9: Sí.
10: Ejercicio, alimentación y descanso.
9: O sea, que son las básicas, ¿no?
10: Ajá.
9: ¿Qué es lo que hace? Si tú cambias eso, pues el cuerpo va a decir gracias.
10: Sí. Comentaba un nutriólogo argentino, Francis Holloway, dice, la nutrición es aburrida, dice, porque lo básico que es el ejercicio, la alimentación y el descanso, dice, no vende. Dice, vende el que te diga, ah, ponle este juguito de limón cocido, no sé qué tanto tiempo, y le pon, eso es lo que vende, es lo que la gente quiere, dice, pero la nutrición realmente es aburrida. Entonces dije, sí, cierto, eso es lo que vemos, ¿no? De que vamos a hacer una receta de hot cake sin carbohidratos y el primer alimento que le vamos a poner es plátano. Y dice, sí, oye, claro. Pues la influencer es la que está vendiendo, ¿no?
9: Claro, claro.
10: No, no realmente el médico, el nutriólogo, sí. ¿Ok? Entonces, seguimos hablando sobre las dietas detox, ¿no? Sí. Entonces, pues realmente pues no existen.
9: O sea, no existe una dieta detox.
10: ¿No? O no veríamos grandes cambios. Ya, yo creo que actualmente ya no se hacen tanto como antes. Uno que otro nutriólogo por ahí anda desbalagado todavía haciéndolo. Pero ya realmente yo creo que el 80-85% de los nutriólogos ya no lo hacemos. Ya eso ya sabemos que no. Todo es ejercicio, alimentación, descanso. Incluso a veces me ha tocado ver dietas de otros nutriólogos que ponen en una segunda hoja un esquema de suplementación desde la primera cita. Y tú dices, oye, me llevaron química de sangre para saber cuáles son las deficiencias. Se vende la suplementación de que, no es que los alimentos ya no te dan el mismo aporte de antes y no sé qué tanto. Entonces, pues sí, ya no te dan el mismo aporte de antes, pero ¿para qué hipersuplementas a alguien que todavía no conoce ni siquiera los hábitos que tiene?
9: Justamente escuchaba un testimonio de una persona que yo la conocí con un sobrepeso y cuando la vuelvo a ver dije, órale, bro, pues, ¿qué te pasó hoy, no? O sea, te veías muy bien. Y dije, ¿qué onda? Evidentemente, pues entras a un régimen o hubo una operación. Me dijo, no, sí, nutriólogo y todo demás. Pero la neta es que me sale muy caro. Dije, pues, ¿a cuánto la consulta o qué rollo? Dice, no, lo que me sale caro es todos los suplementos que me da a tomar. Y desde el primer día, o sea, me gasto a veces hasta $500 en suplementos. Y dije,
3: ¡caray! ¡Pues mejor no como! ¿No?
10: Y es nada más suplementos y falta la comida, exacto, el entrenamiento.
9: O sea, imagínate tanto. Y justamente pregunté eso, ¿y se necesita Nutri?
10: La verdad, digo, hay suplementos que sí puedes utilizar, no todos, pero digo, desde la primera consulta, si la persona me dice que ya los tiene y ya los había tomado, ok. Sí. Los incluimos y le damos recomendaciones.
9: Sí.
10: Si no los tiene y me pregunta si los necesita comprar, les digo, no, todavía no, déjame conocerte. Entonces, ya cuando los conozco y sé que van frecuente al gimnasio, siguen su plan de alimentación, un 85%, vamos a decir, es raro la persona que realmente sigue un plan al 100%.
9: Sí.
10: ¿Okay?
9: Sí.
10: Es muy, muy, muy raro. Pero un 85-80% a seguir el plan es bueno. Y ya que los conozco, pues ahora sí empiezo a... quieres esto otro, pero digamos que los únicos suplementos como básicos pudieran ser creatina, proteína y omega 3.
9: Todo.
10: Nada más.
9: Ahí está.
10: Exactamente. Y la proteína ni siquiera la necesitamos para diario, es de vez en cuando. Solamente cuando yo la marque en el plan se va a consumir. Entonces, como nutriólogos deportivos, lo que hacemos es tratar de estirar la vida del suplemento. Hay suplementos como la creatina que se tiene que tomar diario, pues ahí sí ya no lo puedes estirar tanto, ¿no? Yeah. Pero en lo que es la proteína en suplemento la podemos ver como una variable de un desayuno, de un snack, de una comida, pero no es que la proteína sustituya a una comida completa. Necesita complementarse con algo más o de dosificar o reacomodar el volumen de alimentos durante todo el día.
9: Mensajes de voz y cerramos. Tenemos pregunta, Nutri. Le pongo play.
11: Hola, buenos días. Saludos a todos en cabina. Tengo una pregunta para el Nutri. Que me dé su opinión. No voy a decir nombre. Yo dejé de ir con mi nutriólogo o nutrióloga porque en mi cita de seguimiento de enero, después de estar con esa persona como 4 meses, como a los 2 días empezó a poner como trabas para mantener la cita que ya teníamos agendado. Y 2 horas después, el mero día, me canceló. Yo dejé de ir, se me hizo muy poco profesional. Y siempre me quedé con la espinita pensando que era una manera de cancelarle a los pacientes activos para darle prioridad a los nuevos pacientes. Por eso de que la primer consulta se fuera más cara.
9: Órale, pues mira,
6: okay.
9: Son las mañitas que uno va encontrándose.
12: Y días de locutor.
9: Gracias.
6: Saludos.
9: El amor. Acá, mira. Le gusta vacilar. Todas las chicas quieren un locutor. Ay, hombre, qué rolota.
6: Me gusta para ponerle en el carro ahorita todo lo que da,
9: La vamos a ir.
6: Para llegar a la colonia con esa canción de fondo.
9: Frutos congelados. Carlos, gracias por estar con nosotros. Número de teléfono y que la gente vaya a una consulta con Carlos Segovia, Nutri. Gracias por siempre educarnos con el tema de la nutrición y alimentación.
10: Así es, muchas gracias a ustedes por el espacio también. Después de cuántos años, ya casi 6. Seguimos aquí, ¿no? 7 más o menos.
9: ¿Cuándo iniciamos? ¿2018?
10: ¿2018?
9: ¿2018?
10: Sí, es cierto.
13: Ya. Pues casi 6 más 2, casi 8 años.
9: Carlitos Segovia, el primer colaborador de ese espacio.
10: Sí, aquí también lo hemos platicado, ¿no? Ahorita vino alguien de oficina y dice, feliz día del locutor también a mí, ¿no?
13: Sí, claro.
10: Y le digo, locutor independiente, pero al final de cuentas locutor, ¿no? Claro. Pero pues aquí el Master Sala es el que ha ayudado. A crearme.
9: Tú te has rifado solito.
10: No, pues muchas gracias también a ustedes. Feliz día del locutor. Y el número de teléfono en WhatsApp 664-708-0350. Por ahí pueden agendar cita en Facebook, carlossegovia.mnd. Y con lo que comentaron ahorita, ¿no? De ese mensaje, pues ya sería como una falta de ética del nutriólogo estar haciendo eso. No me ha tocado escuchar de esa parte. Yo si acaso cuando me toca cancelar citas, a lo mejor es porque si me siento demasiado mal, enfermo, que es raro que me llegue a enfermar últimamente ya. Y la otra, pues es cuando me toca hacer viajes con los peleadores, que pues se les dice a las personas de que pues que voy a salir con algún peleador. Antes tenía un equipo de trabajo, pero pues la verdad la gente quiere que esté sentado yo ahí.
9: ¿Sí?
10: Entonces tuve que declinar esa evolución de tener un equipo de trabajo. Casi. Lo bueno es que ya viene la inteligencia artificial. Y de una vez hay que tocar un tema rápido antes de irnos. Ajá. Estaba escuchando un podcast y un empresario mexicano comentaba que en Estados Unidos y en ciertas áreas del mundo existe un hospital. Ese hospital te hacen una entrevista, pero hagan de cuenta que lo que están haciendo es descargar tu información de tus hábitos de alimentos y crean como un personaje de inteligencia artificial de acuerdo a tus hábitos y todo, y te hace como tu entrenamiento, tu ejercicio, lo que tienes que comer, los horarios en los que tienes que comer, pero dice, te crean una USB de toda tu información de tu cuerpo.
9: ¡Wow!
10: ¿Ok? Entonces para allá va también todo esto lo de la salud, el biohacking de lo que hablábamos, pero hay cosas básicas que siempre se tienen que hacer, ¿no? Ejercicio, alimentación y descanso.
9: El próximo lunes platicamos.
10: Sí.
9: Oye, nada más para cerrar, tenemos boletos para Raztlán.
6: Raztlán 2026, sábado 26 de septiembre en el Estadio Caliente, ahí en el estacionamiento, va a estar Cultura Profética y Gondwana. Fácil y sencillo, el primero, la primera que nos diga, vocalista original de Gondwana, que va a estar aquí presente, se lleva los boletos. Y eso. Con eso nos despedimos.
9: Pásale muy bien, adiós.
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12: Buenos días, ¿cómo estás? Te saluda Gaby Ortega, la princesa, miembro activo del Steve Tijuana, 10 de la mañana con 3 minutos. Hoy se va par de boletos para el concierto de Sin Bandera en San Diego. Mucha suerte para que sea todo tuyo antes de las 2 de la tarde. También ya te enteraste, sí, tendremos sorpresas de Disneyland. Poquito a poquito te voy contando qué onda para que puedas participar por esos boletos. También aún tenemos boletos para el Festival Rasplan, para Yuridia en San Diego. Tenemos el viernes Godín de Barbas Cakes, el Círculo Naranja que está abierta a la invitación. Y además, a partir de las 10, en un ratito más yo creo, se va a conectar Charlie Miguelito para que sepas dónde están y qué sorpresas tienen para ti. ¿Va que va? Te acompaño hasta las 2 de la tarde, te quedarás con Karol G. Baby Wow, antes pregunta a través del WhatsApp tú. Humilde opinión, 664-281-5103. En el asiento del copiloto, ¿a quién le pertenece? ¿A quién le corresponde? ¿A la esposa del piloto o a la mamá del piloto? Caballero, usted que va a hacer un viaje familiar, ¿quién llevarías en el lado derecho del carro? ¿A tu esposa o a tu mamá? Tal vez la respuesta para

0: ti es sencilla, para otros no, y otros les ha traído conflicto. ¿Quién va en ese lugar? Nos dicen esposa, por acá nos mencionan la mujer, por acá nos dicen a mi compadre, por acá nos dicen feliz día del locutor, muchas gracias, qué amable de tu parte, feliz día del locutor, muy amable corazón. Llegó la perversión, le ponen por acá. Aquí nos dicen, obvio que a la esposa es su mujer, su familia principal y ya. La novia o esposa, la esposa, princesa. Por acá nos dicen, a la que no se quede dormida primero porque tiene que ir atenta. Feliz día, locutor, muy amable. Acá nos mencionan a mi perrito, a la mamá. Justifique su respuesta. A la esposa, mi estimado, ¿por qué? ¿Qué? ¿Qué?
1: ¡Princesa!
0: Buenas,
1: princesa.
0: Buen día.
1: A la esposa, por supuesto, princesa. ¡Feliz día del locutor, princesa!
0: ¡Feliz día!
1: ¡Ya llegó el desmauser! ¡Llegó lo bueno!
0: Gracias, muñequito. Por acá nos dicen muy buenos días. Yo soy la esposa, pero si viene mi suegra, le cedo el asiento. ¿Traerá problemas entre esposa y suegra que le den el lugar a otra persona? En este caso, yo soy la esposa, ¿no? Y que se lo den a mi suegra. ¿Tengo el derecho de ponerme celostina? ¿Sí o no? Te quedas con Karol G. Baby, wow, en Exa.

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1: Mi gente, muy buenos días. Los saludos, amigo Carlos. Somos el Charlie a través de Exa FM 91.7. Muy buenos días. 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

0: 10 de la mañana, 26 minutos. Escuchamos sus comentarios a través del WhatsApp. ¿Quién debe de ir en el asiento del copiloto? ¿La esposa o la suegra? Escuchamos sus comentarios a través del WhatsApp. ¿Ontas, muñequita? Échale, corazón.
1: Aló, aló, buenos días. Bueno. Mira, yo la verdad, siempre que voy con mis hijos, voy adelante yo. Ajá. Pero cuando voy a casa de mi suegra y vamos a ir a comer o algo, ajá, yo subo a mi suegra adelante y yo me voy atrás.
0: Okay.
1: Igual mi esposo nunca me ha dicho nada, pero yo le cedo el lugar directamente a mi suegra.
0: De acuerdo. Excelente.
2: Princes, del tema, en mi caso, a mi suegra, porque ella utiliza bastón, entonces nunca se ha puesto a discusión. Mi suegra siempre va enfrente y yo no tengo ningún problema, princes, ahí con eso. No pasa nada porque nos visita de vez en cuando, así que por mí está bien que vaya enfrente para que vaya cómoda.
0: Súper, perfecto, te lo agradezco. Por acá nos mencionan a través del WhatsApp, ¿ontas? Aarón dice, muy buenos días, dependiendo de la situación, yo no me complico. Quien se va a bajar primero, la mando atrás. Si viene mi hija, a ella la paso adelante. Y como mi mamá siempre viaja con mi hermana, mi esposa platica más con mi hermana que con mi mamá. Entonces casi siempre mi esposa va en el asiento de atrás. ¡Órale! Esa es estrategia también, ¿eh? Para tener una buena convivencia. Te la agradezco. Aquí nos dicen, hola, hola. Si chocan, es la primera que... Ah, dice, depende cuánto quieras a tu suegra. Si chocan, es la primera que se las... ¡Ay, no, chiquis! Si traigo a mis hijos pequeños atrás, definitivamente me voy atrás con mis hijos. Acá nos mencionan, hola, yo siempre le cedo el lugar a mi suegra y no tengo por qué molestarme al dárselo. Y lo hago con mucho gusto. Yo seré la esposa, pero ella siempre será su mamá. ¡Ah! ¡Al de él! ¡Ah! A la mera mera, la esposa, la que le aguanta el mal humor, porque ni modos que no. Aquí nos dicen, muy buenos días, le corresponde a la esposa, pero en mi caso, mi esposa le cede lugar a mi papá y a mi abuelo cuando nos vamos de viaje, por educación. Feliz día del locutor, saludos. Muchas gracias, qué lindo. Aquí nos dicen a la hija adolescente, saludos desde Chile, amigaza, feliz día del locutor y locutora. Gracias por toda la buena vibra. Muy amable, qué lindo de tu parte. Acá nos dan un mensaje contundente y nos dicen, siempre va la mamá y te voy a decir por qué. Por cortesía y respeto a su edad adulta, Gaby. El asiento del copiloto te suele dar a la persona con movilidad reducida, en este caso el adulto mayor, por comodidad para subir y para bajar. Bueno, esto yo me lo imagino que pasa cuando el carro sí tiene todos los asientos, pero la única puerta, solo tiene dos puertas, pues. Es decir, la parte del copiloto tienes que bajar el asiento para que ahí alguien se brinque. Ahí creo que puede aplicar, pero sí, hay cuatro puertas y no hay mayor problema, no sé si sería la misma situación. Por acá nos dicen, muchas personas le dan el asiento por derecho natural a su pareja, pero yo creo que debería de ir para la suegra. ¿Por qué? Justifique su respuesta. Acá nos mencionan a través del WhatsApp, muñequito de Le.
3: Este lugar originalmente le corresponde a la esposa. Pero si la suegra o la mamá están enfermas, en ese trayecto de traslado a ellas, les corresponde a ellas. Ahora bien, por encima de todo eso, el lugar del copiloto le corresponde al verdadero copiloto en un viaje largo. Ajá. Es el que va a estar al tanto de todo, que no se va a dormir, que va a ir auxiliando al chofer, al conductor.
0: Buena esa.
3: Porque la esposa por lo regular se sube, se duerme y despierta cuando ya vas llegando y todavía dice... ¡Ay, qué cansada vengo! Saludos, pónganse exa.
0: ¿Cómo lo supo? Oye, y ya en mucho atrevimiento hasta subimos las piernas acá a la parte de la radio, en la parte de arriba, a gusto. Bajamos el asiento, ponme el aire. ¡Ay, qué ganas me dan de viajar! Por acá nos dicen, Gaby, yo se lo doy el asiento a la que gane. La primera que llegue corriendo y lo agarre. Esa también es buena. A la cuenta de tres salen corriendo. La primera que agarre el lugar será todo suyo. Te quedas con Steve Lacy. Esto es Oh Yeah, Nexa.

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2: 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Continuamos los micrófonos con Gaby Ortega, la princesa, y en todas partes, ponte EXA.

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2: 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También gracias por tus comentarios respecto al tema de la suegra y la esposa. ¿A quién le corresponde el asiento del copiloto?
3: Buenos días, princesa. Sobre el tema, yo en lo particular
4: es la primera
3: que... creo que es depende de la persona. Yo soy de la de que siempre cuando vamos salimos con la suegra, desde usted va de enfrente. No, mija, que yo me voy atrás. No, no, usted va de enfrente. Yo siento que es por educación.
2: Okay.
3: Porque es una persona mayor y porque posee la suegra. Yo siempre cedo el lugar.
2: Increíble, por acá nos dicen.
5: Princes.
2: Buenas.
5: A la esposa, por supuesto, princes. Feliz día del locutor, princes.
2: Muchas gracias.
5: Ya llegó el desmauser.
2: Nos pidieron un latigazo. Bueno. Con gusto. Y sí, todos están invitados al pastel. Por acá nos mencionan, princes, mándale un saludo al equipo de almacén de Biomédica. Saludos y pónganse exa. Con gusto, chicos bellos. ¡Ah! 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Antes, por acá nos mencionan respecto al tema. Dice, mi aporte, si vemos la función del copiloto, la verdad, la que esté más lúcida, activa, que se supone que debe estar para ayudarle al conductor. Entonces yo le daría lugar a la que ayude más, llámese suegra o llámese esposa. Acá nos dicen sobre el tema, a mi madre y a mi esposa no les gusta ir adelante. Más bien, mis hijos son los que se pelean por ir adelante. Nah, eso siempre va a ocurrir. Con respecto al tema, todo depende de la situación. Cortesía o salud, iría mi mamá. Si todo está bien, pues va la esposa o el esposo. Si cayeron en la monotonía, iría el amante o la amiga.

con ventaja, todo depende de la perspectiva como se mire. Sí, es cierto, se me escapó eso, te lo agradezco. Por acá dicen, van la cajuela las dos. Ay, ¿tú qué opinas al respecto? Te quedas con Bruno Mars, Risk It All en Exa.

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1: 11 de la mañana, 22 minutos. 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Escuchamos tus comentarios a través del WhatsApp. ¿Quién va en el lado del copiloto en el carro? ¿Tu esposa o tu mamá? ¿Quién tendrá el derecho, el privilegio? Escuchamos tus comentarios.
2: Buenos días, princesa. Excelente inicio de semana escuchándote tu gran y hermosa voz.
1: Ay,
2: pues respecto al tema, pues yo no tengo ningún problema respecto a eso. Suba mi mamá o suba mi esposa. Mi esposa antemano ve que si viene mi mamá, siempre le da lugar a ella aquí enfrente y ella se va atrás. Y no tengo tema con eso, pero prioridad, mi mamá.
1: Súper.
2: De igual manera, ella maneja o algo, viene su mamá o algo, no hay ningún problema, no tengo ningún problema con eso. Y pues no creo que tenga que haber tema con eso.
1: Ok,
2: pongan sexa.
1: Gracias, corazón.
2: Bendiciones.
3: ¿Qué tal, princes? Buenos días. Mira, respecto al tema, pues yo creo que está más que resuelto. Por educación, por cortesía, por edad, obviamente, pues siempre va la persona mayor enfrente. Llámese la suegra, llámese la esposa. Si la esposa está más viejita que la suegra, pues tiene que ir enfrente la esposa, porque es más fácil que se suba una persona enfrente que atrás. Pero nunca falta la esposa tóxica que diga, no, yo tengo que ir enfrente. Y el marido que le tiene miedo, no, mi esposa tiene que ir enfrente. Pero ahí no es por jerarquías, ahí más que nada es por educación y por comodidad. Nice. Para la persona mayor. Eso de que el piloto, que el copiloto, tiene un acierto. Si no vas a jugar carreras como para traer un copiloto que esté despierto. Así que yo digo que por cortesía, la persona mayor, sea suegra o sea esposa.
1: Buena respuesta.
3: Pongan sexo 91.7.
1: Súper, muchas gracias, me gustó. ¡Aló!
4: ¡Princes! Va la que no vaya Disney. ¡Frénale! ¡Cuidado! ¡A la vuelta! ¡Bache! ¡Ay, ya! Que la que vaya calladita, esa va.
1: Muñeco, perdóname, pero creo y quiero hacer este paréntesis. Siempre hay alguien que maneja como Toretto y el que va de copiloto lo tiene con el corazón a full. Son como microinfartos. Que te pegaste mucho, que aguas con el bache, que vas muy rápido. La verdad es que no queremos ni hablar cuando estamos de copiloto, solo queremos disfrutar el camino. Pero unos son tan fieras al volante. Vieras que por eso nos dormimos unas, porque no queremos vivir eso. No queremos atravesar ese momento de tensión. Pero ya me desahogué. Por otro lado, nos mencionan a través del WhatsApp. Yo le doy el lugar a mi suegra porque ella es gordita. Y con la silla de la bebé y mi otro hijo, pues atrás no van a gusto. Así que yo me voy atrás para que mis hijos vayan más cómodos. Pero creo que lo correcto es la mujer adelante. Ya somos una familia aparte. Princes, gusto saludarte. Respecto al tema, mi primera esposa sí pedía ir adelante y lo resolví diciendo, si quieres ir adelante, tú manejas y yo a gusto disfrutando del viaje. A veces ella sola se subía atrás, pero ya no discutía. Ok, súper bien. Por aquí dicen respecto al tema, si la suegra es curada, se va enfrente. Y entonces sí habrá una manera de decir, usted suegra hoy no se ha portado muy bien, va para atrás. O, ¿sabe qué? Sí me agradó cómo me trató hoy, me dijo mijo, así que va enfrente. Te quedas con Mariano Ochoa, te mandé a la goma en EXA.

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0: mañana con 56 minutos de una te cuento que sí tendremos más boletos para el festival Rastlán. 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También concluimos con tus comentarios a través del WhatsApp respecto al tema. En el copiloto, en el asiento del copiloto, ¿quién va? ¿Tu esposa o tu mamá? Escuchamos, aló.
1: El show, princes, pues mira, para mí es más importante que vaya mi esposa adelante. Ya con eso te digo todo, pues, pero pues, allá cada quien, ¿no? Pero para mí, mi esposa.
2: Hola, princes, buenos días, feliz inicio de semana, feliz día del locutor.
0: Muy amable, gracias.
2: Ah, respecto al tema, yo creo que también es por educación. Yo le cedería el lugar de enfrente a la suegra. Nada más porque es la suegra, nada más. A la amante la saco de la dreña. Ay, no, no es cierto. No, no es cierto. No tengo socio todavía y nunca tendré, yo creo. Ándale, pues un anexo, saludos.
0: Fuertes declaraciones.
3: Princes.
0: Aló.
3: Yo creo firmemente que adelante con el esposo va la esposa. Suegra, mamá de la esposa o mamá del esposo, se va atrás. La mujer a un lado del marido y el marido a un lado de la mujer. Y no hay más, princes. Dijiste tú, ya son una nueva familia, son una nueva familia.
0: ¿Yo dije eso? Por acá nos dicen, aló.
4: Hello, chiquis hermosa, preciosa.
0: Hi, chiquis.
4: ¿Qué onda? Buenos días a todo el auditorio. Pues, el lugar es de la mujer, la mamá ya debe saber que ya se cortó el cordón umbilical. Para aquellos que no se lo han cortado, pues, a lo mejor, pues sí, no, pues la mamá es primordial porque, pues, respeto, ¿no? Pero, pues, si ya se cortaron el cordón umbilical, ya deben de saber que la mujer debe estar primero porque es la que se va a quedar ahí, pareja.
0: Ok.
4: Pónganse EXA.
0: Buena observación.
4: Bueno, si eres tú, chiquis, tú sí vas siempre conmigo adelante.
0: Y eso dicen, aló.
5: Buenos días, princesa.
0: Muy buen día.
5: Para mí, el lugar de enfrente debe ocupar una persona que no tenga mucha movilidad o que tenga exceso de grasa, okay, o de peso, perdón, de peso. El asiento debe ser para ese tipo de personas, para ese tipo de discapacidad,
0: okay,
5: para que se puedan estar más a gusto. 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
0: Ok, una observación nueva, ¿lo?
6: ¿Qué onda, princes? Buenas tardes. Buenas. Oye, ¿qué tema traen con lo del asiento? Que si va la esposa, que si va la... No manches, a mí me agüita la importancia que le dan a eso.

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1: Cuando pase el de las flores, tú vas a ser la primera que te van a preguntar. Tienes el acceso a la radio, ponle tú. Pero y ya, le estamos poniendo como este peso de yo soy la que merezco estar acá. Y no es que sea mala persona, es que ya no aguanto ni una. Bueno, a lo mejor y nos ponemos nuestra crema a los tacos, quién sabe. Por acá nos dicen, aló.
2: Hola, hola, princesa. Feliz día de locutor.
1: Gracias.
2: ¿Qué te iba a decir? Bueno, referente al tema, la verdad a mí siempre se me ha hecho muy tonto, perdón por la palabra.
1: Dilo.
2: Pero no sé por qué siempre se pelean en un lugar en el carro. O sea, a mí me da igual ir enfrente o ir atrás, al final de cuentas vamos al mismo lugar. O sea, no es como de que uno se va a quedar aquí, uno se va a quedar allá. Cuando vamos al mismo lugar, me da igual el lugar. Y si el carro tiene dos puertas, también me da igual. Pero, pues me gustaría ir enfrente, ¿verdad? Si yo voy con mis hijas, yo voy enfrente, por tanto, por seguridad. Pero si va mi suegra en el carro, o va otra persona, o un amigo de mi esposo, o algo, a mí me gusta sentarme atrás. Al final de cuentas, siempre soy copiloto, o sea, o pasajero, nunca voy manejando.
1: Okay,
2: siempre y cuando mi marido vaya manejando.
1: Súper, no hay distinción, pues, y como me mareo atrás, me mareo adelante, no pasa nada. ¡Yúbele, Ángel!
3: Puro mandilón, dice que la mujer va enfrente, puro mandilón. El lugar es de quien lo gane y se acabó.
1: Hagan unas carreritas, el que alcance primero gana.
4: ¿Qué tal, princesa? ¿Qué tal, princesa? Saludos. Yo pienso que va la mamá, siempre. Ahí no, ni de pensar. Saludos.
5: Princesa, buenos días. Madre, solo hay una, pero...
1: Pero
5: la familia nuclear que uno eligió es la esposa. Y cuando uno tiene a su familia, la esposa es la que va a un lado de uno. La mamá siempre te va a cuidar la espalda y siempre va a estar para ti. Si la mujer considera que le puede ser el asiento, adelante. Pero el asiento de un carro, de un esposo, a un lado va la mujer. Nada más. Todos esos de que, ay, a cortar el cordón umbilical, a cortarlo. Así, pandilludos. Mamá siempre va a ver. Pero la esposa es tu familia nuclear.
1: Gracias, muñeco. Con eso concluimos. Te lo agradezco mucho. Gran consejo. Tienes la voz como la de la película de los Minions, ¿eh? Me gustó. Como que me metí en el personaje en mi cabeza. Te agradezco cada uno de tus comentarios. Con esto concluimos el tema. Y ahora sí, vámonos al regresa.
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9: 12 de la tarde, 16 minutos, nos preguntan a través del WhatsApp qué onda con el viernes Godín. 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
6: 12 de la tarde, 34 minutos. 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San Isidro cuenta con 1 hora y 50 minutos de espera en carriles normales, 1 hora 50 Ready Lane, 30 Sentry, cruce peatonal de 1 hora. Por Otay encontrarás 2 horas y 20 minutos de espera en carriles normales, 2 horas Ready Lane, 20 Sentry, cruce peatonal de 1 hora. ¡Buen viaje! 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Esta canción la piden a través del WhatsApp de Romeo Santos. Propuesta indecente en Requexa.
3: Hola, me llaman Romeo.

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0: 1:09 PM, tenemos sorpresas para ti. Aparte de los boletos que te puedes ganar antes de las 2:00 PM, tenemos un evento que se aproxima y la invitación está abierta. Acompáñanos a Expo Tlaquepaque. En esta ocasión, yo ya vi en la página web y está muy padre, como cada año nos sorprenden. Pero en esta ocasión tenemos el gusto de tener en la línea telefónica a Francisco Álvarez. Francisco, ¿cómo estás? Buen día.
1: Buenos días, Gaby, a tus órdenes. Pues aquí ya estamos en pleno montaje de la Expo Tlaquepaque en el Baja California Center de acá de Rosarito. Y vamos a tener muchas sorpresas en esta ocasión, así que la gente que ya conoce la exposición, pues ya sabe de qué se trata y las cosas tan maravillosas que hay acá. Y la que no conoce, pues es muy buena oportunidad este fin de semana, desde el miércoles hasta el domingo, para venir a conocer la Expo y contar cosas que no se ven generalmente en la región, de 16 países.
0: Lo acabas de decir, 16 países y 25 estados de México, más de 250 expositores. Y todo esto, la entrada es gratuita, ¿correcto, Francisco?
1: Así es, la entrada es completamente gratuita. Y bueno, vamos a estar, el estacionamiento también es gratuito, tenemos un área de comida. No hay pretexto, este fin de semana es ideal para venir a la Expo Tlaquepaque. Y pues encontrarán cosas para todos los bolsillos, para todos los gustos, para todas las edades. Es una expo muy, muy completa y muy esperada aquí en Baja California.
0: Francisco, ¿cuál es el producto que tú dices? Si vienes aquí a Expo Tlaquepaque del 16 al 20, ¿qué tienes que conocer?
1: Pues mira, hay cosas que generalmente no se ven en la región. Están, por ejemplo, las esmeraldas de Colombia, que vienen directamente desde Colombia. Hay las matruscas de Rusia, hay bisutería de Turquía, hay, por ejemplo, los sombreros volteados de Colombia, el café de Colombia, café de Turquía, café de Cuba, café de Veracruz. La verdad, en la Expo tenemos tanto expositores mexicanos como 16 países y pues hay cosas maravillosas y cosas a muy, muy buenos precios. La verdad, a la gente le gusta mucho y todo el mundo sale con buenas compras de aquí.
0: Francisco, qué bueno que lo dices. Si alguien está emprendiendo en joyería, en decoración o gastronomía o artesanía y dice, ¿sabes qué? Yo quiero conseguirme algo de Colombia. ¿Hay precios especiales también?
1: Sí, los expositores traen precios de mayoreo para las empresas que vienen y se suelten. Ya tienen muchos clientes que les hacen pedidos de mayoreo y entregan de inmediato y con precio de mayoreo. Pero también la venta al menudeo es bastante importante. Se da con gente que viene, puedes comprar desde una pieza hasta todas las que quieras.
0: Ok, perfecto. Ahora, si yo quiero que mi familia conozca o tenga este recorrido por el mundo sin salir de la ciudad, ¿sí es un evento familiar?
1: Sí, totalmente familiar. Vienen niños, Dios, muy padre que tiene la oportunidad de pues conocer otras culturas, otros lenguajes, tradiciones, las monedas, incluso el billete de los paitos, desde sus países. Entonces, pues les gusta mucho también a los niños.
0: Perfecto, fíjate, por acá nos están diciendo a través del WhatsApp, entonces significa que puedo ir a conseguirme un colombiano. Tal vez el colombiano no, pero sí la gastronomía, la decoración, la joyería y la artesanía de 16 países diferentes, 25 estados de México, más de 250 expositores. Todo esto del 16 al 20 en el Baja California Center en Rosarito. Francisco, muchísimas gracias. Una invitación más para que quien todavía tenga la idea en la cabeza se anime a ir a partir del 16 a Expo Tlaquepaque.
1: Mira, sí, vamos a estar del miércoles 16 al domingo 20 y también vamos a tener un cielo tejido que es algo muy bonito, un cielo tejido de Tzatlán, Jalisco, que esos estuvieron en el Mundial, en los FanFest ahí en Guadalajara. Uh-huh. Y es algo muy bonito y muy, muy digno de admirar, de tomarse fotos con el cielo tejido y los murales tejidos que va a haber de aquí mismo, de Tzatlán, Jalisco.
0: Francisco, te lo agradezco. Los esperamos en Expo Tlaquepaque. Vengan a descubrir, a disfrutar y a llevarse un pedacito de México y del mundo. No se lo pueden perder del 16 al 20 en el Baja California Center en Rosarito. Francisco, muchísimas gracias.
1: Gracias a ti, Gaby. Acá los esperamos.
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0: 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Este es de Aitana, Superestrella.
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0: 1:35. 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
20: 1:47 PM. ¿Listos o no? Vamos por esos boletos de Sin Bandera. Escenas Tour, viernes 25 de septiembre en The Rally Shell en San Diego. Aquí viene lo chido. El jueves 24 a las 12 del mediodía en el Regrexa tenemos una edición especial de Sin Bandera para que tú puedas participar, escoger tu canción y sobre todo conocer al ganador de una dinámica muy especial. Pero antes, vamos por esos boletos. ¿Qué te parece? Tu respuesta a través del WhatsApp 664-281-5103. Te voy a poner una rolita de Sin Bandera que tienen colaboración con un artista. En cuanto escuches la voz de Sin Bandera, puedo decir, ¡ay, estos ya los conozco! Pero en cuanto escuches la otra voz, es ahí donde me tienes que decir quién es el artista que está en la colaboración con Sin Bandera. Tu respuesta por audio o escrito, lo que tú quieras. 664-281-5103. Mucha suerte y esto dice así.

Listo, leemos sus comentarios a través del WhatsApp. Vamos a ver quién le atinó. Alguien luego le puso un taz, muñequita. Le puso Franco De Vita. No. El siguiente le puso Yuridia. No. La que sigue le pone Laura Pausini. Laura Pausini es correcto. Felicidades a la ganadora que no tiene nombre en el WhatsApp. Ella es misteriosa, pero tiene una foto de México lindo. Felicidades, tu terminación de número es 427. Muchas felicidades, te llevas los boletos para el concierto de Sin Bandera. Escenas Tour. Ahora, atención, porque próximamente no solo te vas a ganar los boletos para el concierto, sino también la oportunidad de estar en un meet and greet exclusivo. Aquí va la dinámica por el meet and greet. Atención. Right now, ya puedes a través del WhatsApp enviarme un audio, una breve anécdota de qué te recuerda cada vez que escuchas las canciones de Sin Bandera. Date como magnate, ponte creativo. El audio yo lo grabo, lo guardo con tu nombre y número telefónico, y el jueves 24 a las 12 del mediodía, que es el Regrexa edición especial de Sin Bandera, vamos a conocer al ganador. Si quieres participar, date como magnate y mándame ese audio donde me cuentes qué es lo que pasa por tu mente cuando escuchas a Sin Bandera. Por acá dicen saludos para mi flaca, para Laura, para Mateo y también para Daniela. Con mucho gusto, este es de Yuridia. Eres mi nada en Exa.

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8:56. Cuídate mucho. Nos escuchamos mañana, si Dios quiere. Y recuerda seguirnos en redes, en Facebook, Instagram, TikTok, XFM Tijuana. Que, por cierto, ahí también vamos a regalar boletos para los diferentes eventos que tenemos para ti. Desde el Círculo Naranja, ese es gratuito. El Festival Rastrán, Yuridia, el Viernes Godín, Disney y Sin Bandera. Mucha suerte para que puedas participar y ganar en redes o aquí al aire. Mis compañeros también tendrán boletos para ti. Ahí me encuentras como La Gavichota en Instagram y no me voy antes sin compartirte esta frase que Snoopy no dijo, pero creo que está muy acertada. Hoy puede que no conquistes al mundo, pero mínimo vamos a sobrevivir al lunes. Cuídate mucho, un abrazo. Este es de Lucero. Fuertes declaraciones en Exa.

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0: Muchas gracias, amigo.
1: Así es, mi gente. ¿Cómo están? Los saludos, amigo Carlos. Somos el Charlie a través de XFM 91.7. Espero tener un excelente, maravilloso, espectacular inicio de semana, lunesito. Ya todo listo para mañana. Ya andan todo listo y preparados para mañana. Porque, hijos, se va a poner algo bien. Algo bien. Mañana ya había toda la gente ahí. ¡Viva México! ¡Viva! Y luego lo mejor, ¿no? El miércoles no trabajan. ¡Sabroso, loco! ¡Mua! Don Miguel Hidalgo dice, ¿no? Pero bueno, excelente inicio de semana, mi racita. ¿Cómo lo están pasando? ¿Cómo está Charlie, Broncos o Chiefs? Pues que los Chiefs me caen gordos, vato. Entonces yo voy Broncos. Ojalá Broncos. Ojalá Broncos. Charlie, dicen viva México.

Va, si le quieren hacer. Yo ya traía el tema preparado aquí, pero si quieren hacemos ese temita. Me gustó. Charlie. No, hombre. Muchos dicen viva México y no hacen qué para ayudar al país. ¿Qué? ¿Qué? 6642-81-5103. Charlie, dicen viva México y no trae, su carro no trae placas, pero ¿qué tal la banderota mexicana, mi Charlie? Hoy hablaremos de la doble moral. De los que los muchos mexicanos aplicamos. Muy mexicano, muy mexicano. ¿Y qué? ¿Qué más? 6642-81-5103. No más falta que alguien ponga muy mexicano y trae playera de equipos que juegan en otras ligas que no sea la Liga MX. Eso no tiene nada que ver, perro. Pero también aplica. También aplica. Mucho viva México, pero no hacen qué. 6642-81-5103. Ah, también el tráfico en Tijuana, mi gente. Los reportes ciudadanos, ¿dónde hay tráfico en nuestra queridísima, preciosísima ciudad de Tijuana? ¿Dónde hay tráfico para evitarle dar la

0: vuelta, buscar rutas alternas. Échenle, 6642-815103.
1: ¿Qué rollo, Charlie? ¿Qué rollo? ¿Todo listo para mañana o qué? Mañana van a quedar campeones los toros, mijo. El grito queda en segundo término. Mañana quedan campeones los toros, papá.
0: Y sí, ¿eh? Y sí. ¿Pero cuándo juegan? ¿Hoy o mañana? Ya me perdí. Hace rato no me acuerdo quién me dijo que hoy jugaban. O que ayer ganaron. Ya no me acuerdo qué me dijo. La atención, ¿no? La atención que le puse.
2: Muy mexicano, Charlie, muy mexicano. Si no hacen fila, siempre se quieren brincar las filas, donde sea.
0: Eso sí, eso sí, el mexicano. Mucho viva México y haciendo fila. Un buen mexicano no hace fila, se brinca la fila. No es cierto, no hagan caso de eso, ¿eh? Ese es un mal consejo. Es un mal consejo, mexicanos. Ya no hay que hacer eso. Luego por eso les andan quitando el carro acá en la garita de San Isidro. ¿Qué dicen? Mucho viva México, mucho viva México. Y bien que se van a festejar allá al otro lado, los United States of America. ¡Celebran más! Celebran más las festividades americanas que las mexicanas, loco. Se saben más las festividades americanas que las mexicanas, mijo. ¡Miau, miau, miau, miau! Muy mexicano, Charlie. A la hora que pone el himno nacional, no lo cantan porque no se lo saben. ¡Ey, sí es cierto! Todo es muy mexicano si no se saben el himno nacional. ¡Miau, miau, miau, miau! ¿Cuál otro? Charlie, viva México, pero les ponen nombre gringo a los niños. ¿Cómo que Kevin? ¿Cómo que Brian? La Brittany, ándale. Sí, cierto, ¿eh? Uy, sí, muy viva México. Y sus hijos se llaman Kevin, Brian, la Brittany, Kimberly. ¿No? ¿Dónde están los Juan? ¿Los Guadalupe? ¿Dónde están esos? Muy viva México. Kimberly, ¿dónde estabas, mujer?
3: Charlie, muy mexicanos, pero cruzan todos los días a trabajar a Estados Unidos. No.
0: ¡Ey! En vez de trabajar aquí como un buen mexicano. Ah, no. Me voy a trabajar hasta los United. Y para empezar. Muy mexicano, y allá lo tuvieron al otro lado. Allá fueron a tener al chamaco, pues no que muy mexicano. ¡Miau, miau, miau, miau! ¿Cuál otra? Ay, pero me ando ahogando de escupir tanto veneno, espérame. Ay, ya. Charlie, dice mucho viva México. Y cuando les para la policía, y cuando los para la policía, piden darle la mordida. No, pues eso es mexicano, mijo. No traer los papeles en regla, es muy mexicano. No, no es cierto, tampoco me hagan caso.
4: Charlie, buenas tardes.
0: Buenas, buenas.
4: Mucho viva México, pero todos tratando de evadir los impuestos.
0: En efecto.
4: Aclaro que yo no, yo cada mes hago todos mi declaración.
0: Dijiste todo.
4: Pero obviamente, porque estoy en un régimen donde no se paga mucho, pero si estuviera como en un régimen normal, híjole, así que no los juzgo, pero todos tratándole de huir al SAT.
0: Todos evadiendo, ¿qué dice? No los juzgo, los critico, no los juzgo, los entiendo. Yo haría lo mismo, dice amiga, también soy mexicana. Vamos con música, Dani Belinda, Dolce Vita.

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5: 2:30 de la tarde, y si vas a cruzar a los Estados Unidos por la garita de San Isidro, harás 1:50 en carriles normales, 1:55 en Berry Lane, 1/2 hora por la Sentry y 1 hora si te vas a pie. Por la garita Otay harás 2:10 en carriles normales, 1:20 en Berry Lane, 1/2 hora por la Sentry y 1:20 por el cruce peatonal. Que tengas un excelente viaje, nos vamos con Alex Fernández. Tú sigues aquí.

0: Alex Fernández sonando aquí en XFM 91.7. Vamos a ver, muy mexicano, muy mexicanos. Pero, pues, pura doble moral, ¿no? Charlie, uy, sí, muy viva México. Pero no barre la banqueta de su calle, puro cochinero. Cero amor al amor donde viven. Uy, y no, y deja tú. Bueno, fuera que nomás ocuparan barrer. Hay otros que avientan su basura enfrente, no, hombre. Estos vecinos, loco. ¡Ay, sí, Charlie! ¡Mucho viva México! Y traen puesta la camisa de Argentina. sí, es cierto. Sí, es cierto. Ahí los ves. Y les dices, che, vos no sos argentino. Vos tenés el nopal aquí en la frente. ¿Vos qué estás hablando con la ramera del...? ¿Vos por qué traes la ramera de Argentina, che? Saludos desde Boys. Saludos, mi Charlie. Saludos, hermano. Charlie, mañana juegan los Toros. Ah, entonces mañana cuando juegan. Va, va, muchos thank yous, muchos thank yous. Sí, ayer ganaron, mañana juegan. Charlie, mucho viva México y tirando basura en la calle, chale. No mantienen su ciudad limpia, y sí. Y sí. Charlie, buenas tardes. Ay, sí, mucho viva México y tira basura en la calle. Esos que la bandera de México a sus carros chocolates, mejor que les pongan placas. Oye, en vez de ponerle, el otro día vi un meme que decía, en vez de ponerle la bandera de México a tu carro ¿para qué? Ah, como tipo para gritar que eres mexicano y muy orgulloso, mejor ponle placas a mexicanas que en vez de las de americanas. Algo así decía, ¿no? Algo así decía, pero sí. Saludos, mi Luigi. Saludos, hermoso. Charlie, ay, sí, muy mexicanas. Y juegan con americanos. Oh, ya te entendí. Nice. ¿Equipo de fútbol? Charlie, uy, sí, mucho viva México. Y nos vamos a trabajar con visa en los United States, anónimo. Ah, ya. Uy, sí, muy mexicano. Y mandan un mensaje de WhatsApp aquí al de EXA, quejándose de los mexicanos que trabajan al otro lado. Y trae número gabacho. Pero, espérame. Ay, Dios de mi vida. Ay, no, no. Ay, te pasaste de lanza, criticando a los mexas. Y trae número gabacho, mijo. Primero agarra una línea de aquí. De una línea telefónica de acá.
1: Muy mexicano. Y es Charlie.
0: Oh, yo soy Carlos Alberto. Mi nombre, Carlos Alberto. En apodos puede ser el que sea. Kevin y Brian no son apodos, son nombres. Nomás aviso. Pero sí, está bien. Lo acepto. Muy mexicano. Y se hace llamar Charlie.
2: Charlie, muy mexicanos que no tienen la cartilla militar.
0: Ah, mijo, yo la neta agradezco que ya no sea obligaciones. Hijo, te lo juro que cuando iba a cumplir 18 años. ¿Sí era cuando iba a cumplir 18? No recuerdo. Pero hubo un tiempo que hasta en ciertos trabajos te decían, no, pues traer tu acta de nacimiento antes de que todo fuera digital. Traer copia y original. Traer un comprobante de domicilio. Traer, no me acuerdo, era en aquel entonces era IFE. Traer tu IFE. Copia por ambos lados y la original. Y de tenerla, te pedían también la cartilla militar y yo, ¡no! ¡Hombre, vato! A mí me contaron horrores de sacar tu cartilla, que te mandaban a marchar y que andabas pues, acá como... ¿Vieron la serie de Luis Miguel? En la plataforma de streaming. ¿Ya ves cómo andaba el mi solecito? A ver, papi. Yo no era fresa, Pero me imaginé, no, hombre, vato, yo voy a llegar así como Luis Miguel. Todo desvelado, todo. No, no. Yo no tengo la lana de Luis Miguel como para zafarme de eso. Dije, no, a mí sí me van a poner. No, dije. No, el comandante Carmona, ¿cómo se llamaba? No, el cabo Carmona, no me acuerdo cómo se llamaba el vato.
3: Muy mexicanos, pero se van a trabajar al otro lado con visa.
0: Bueno, yo, ole.
3: Ni siquiera son ciudadanos de allá.
0: Aguanten. Están lloviendo piedras, Charlie, ya me pegaron.
4: Charlie, muy mexicano. Nomás cruzan al otro lado y cuando regresan a México ya no saben español, nomás puro inglés.
0: Se fueron mes y medio, mijo. Se fueron mes y medio de vacaciones. Y regresan y... porque el es muy americano. Este es el mexicano, cuando no sabes qué decir, pero el ese es gringo. Regresan y... ¿cómo se dice? Cállate los ojos, mijo. Cállate. O sea, no me digas que en inglés te sabes la palabra y en español no. Porque no terminaste ni la prepa, mi hijo, seguro.
2: Sí, es cierto, sí. Híjole, es cierto lo de los impuestos.
1: No los pongo.
2: Evasión e informalidad. ¡Viva México!
0: ¡Viva!
5: Hola, Charlie. Mucho viva México y todo, pero nadie con seguro de vida. Todos con la bendición de Dios andamos.
0: ¡Claro!
5: ¡Ay, Pontexa!
0: ¡Claro! ¡Eso es muy mexicano! Oye, ¿y la licencia? La de Dios nomás. La del Señor Todopoderoso. Él me cuidará y me guiará por el camino del bien. Ey, esta me dolió a mí también, maldito. Charlie, ¡mucho vida México! Y pide salsa de la que no pica. Mira. No es por temor a estar enchilado, es porque a cierta edad ya sufrimos de gastritis, ¿eh? Te odio, maldito. Mira, Borre. Ah, te dolió lo de ir a trabajar al otro lado, ¿verdad? Vámonos con música.

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3: 3:03 p.m. y si vas a cruzar a los Estados Unidos, estas garitas son presentadas por Arco. 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Por la garita de San Isidro, harás 1.5 horas en carriles normales, 1:55 en Ruri Lane, 1/2 hora por la Sentry y 1 hora si te vas a pie. Por la garita Otay harás 2:10 en carriles normales, 1:20 en Ruri Lane, 1/2 hora por la Sentry y 1:20 por el cruce peatonal. 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Nos vamos con música de Alex Sintek, Edwin Luna y Jorge Domínguez. 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

0: Bendito tu corazón. Sonando aquí en XFM 91.7, donde queremos celebrar contigo recordando los eternos lazos familiares en Plaza de la Familia, la cual está inspirada en Coco de Disney y Pixar. 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Vamos a ver, vamos a continuar con el tema. Uy, sí, muy mexicanos. ¿Y qué cosas no hacemos? Uy, sí, mucho vive a México. Charlie, muy mexicano y no comen chile. Ándale. Ya estuvo, no déjenos. Hay gente que somos sensibles en cuestión de comida picante. Charlie, muy mexicanos y no se sabe el nombre de los niños héroes. Oh, yo me sé el de uno, el Montes de Oca. Es el único que sí me acuerdo, loco. Los demás, si me pones así de que este. Híjole, no sé, no dudaría. Bueno, también cuál, el Scutia, ¿no? También creo que es otro. Charlie, muy mexicanos, que se llaman Carlos y se hacen llamar Charlie. Ay, sí, besos, mi amor. Sáquese cuál besos. Ahora sí no le mando nada para que se le quite, perro. Charlie, muy mexicano, pero al momento de ejercer su derecho y obligación para votar, no van. Sí, cierto, loco, sí, cierto, loco. A ver, acá tengo reporte. Pensé que era audio, pero no. Charlie, reporte ciudadano, eviten subir la Benton del Benítez. Se acaban de dar un besito dos carritos. Tomen entre calles porque se está haciendo un cochinero. Charlie, otro besito. No, hombre, anda bien grunta carrota, curra. Esa raza. Andan bien besucones. Bien besucones, pero ahora sobre el Benítez en dirección al siglo XXI. En el retorno. Ambos choques están cerca uno del otro, Charlie. Gracias, hermano, por tu reporte. Charlie, muy mexicanos y todo, pero quieren aprender inglés y no saben. ¡Ándale! No saben hablar español, mi Charlie. Quieren aprender inglés.
1: Charlie, vivo en México, pero mi casa no le hago estacionamiento para mi carro. Lo dejo en la calle. Hasta dos o tres carros.
0: Como debe de. Sí, cierto esto. Charlie, muy mexicanos y todo. Y se tatúan letras chinas o frases en inglés. sí, cierto. Sí, cierto. Levanto la mano. Yo quería hacer eso, loco. Yo quería hacer eso. Un símbolo chino. No me acuerdo qué. Hasta que alguien, fíjate, una persona me hizo cuestionarme. ¿Y estás seguro que eso significa? Y yo, la neta, no. Dije, ¿dónde significa otra cosa? Bonito, me voy a ver. Dije, no, sabes que tienes toda la razón. Safis, mejor no. Otra cosa. Y ya fue cuando decidí. Mi primer tatuaje, el logotipo del Kobe Bryant. Y de ahí fue la fecha de nacimiento de mi hija. Luego fue uno de los dibujos que me hizo mi hija para el Día del Padre o para mi cumpleaños, no recuerdo. Ahí sí la fecha les ando fallando, pero es uno de mis dibujos favoritos. De ahí fue el hilo chino con la inicial de mi pareja y la tortuga que traigo acá en la pierna izquierda. Pero sí, me iba a tatuar una letra china, bro. Bueno, se supone que era una palabra, ¿no? Era un símbolo que significaba una palabra hasta que me dijeron, ¿y estás seguro que eso significa? Y yo, No, la neta no, no estoy seguro. Me hicieron dudar, vato, y ya no lo hice.
2: Charlie, muy mexicano y le van a la América.
3: Dale, Charlie, muy mexicanos, y cuando regresen con su Spanglish. Es que el issue es que my dad empezó con sus things.
0: Ándale, y regresan hablando Spanglish.
4: Muy mexicanos, y nada más cruzan tantito al otro lado. Y ya manejan bien. Regresan a México y manejan bien gacho.
0: Ya, ándale, allá bien, ya acá mal, Chihuahua, loco. Manejen bien en los dos lados.
5: Charlie, primero que nada, feliz día del locutor.
0: Muchas gracias, hermano.
5: Y muy mexicano, y juegan Warzone.
0: ¿Tiene que
5: en vez de decir zona de guerra?
0: Así no se llama.
5: Saludos, Pontexa, fuerte abrazo, feliz día.
0: Las cosas por su nombre. Bueno, primero que nada, muchas gracias, hermano, por felicitarme hoy en el Día del Locutor. En efecto, es el Día del Locutor. Y segundo, las cosas por su nombre, hermano. No, el videojuego, lo descargues donde lo descargues. Se llama Warzone. No se llama Zona de Guerra, mijo. Las cosas como son, como se llaman.

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8: 3:34 p.m. Y si vas a cruzar a los Estados Unidos, estas garitas son traídas a ti por RG Tires en Boulevard MJ Cloutier. 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Por la garita de San Isidro, harás 1:50 en carriles normales, 1:55 en Berry Lane, 1/2 hora por la Sentry y 1 hora si te vas a pie. Por la garita de Otay, harás 2:10 en carriles normales, 1:20 en Berry Lane, 1/2 hora por la Sentry y 1:20 por el cruce peatonal. 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

0: Gloria Trevi sonando aquí en XFM 91.7. Oiga, no, vamos a seguir con el tema. Pero antes. 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A ver, vamos a seguir aquí. Charlie, saludos desde Chile, hermano. Feliz día de locutor. Te mando un abrazo. Es el de mi Miguelón. Saludos, hermano. Saludos. Fuerte abrazo. Gracias por la sintonía. Charlie, muy mexicanos. Y toman... no la puedo decir la marca. Una cheve americana light. Que se da en las montañas. Como el secreto. No es cierto. Y aparte piden welfare en Estados Unidos con visa. Oh, ¿a poco se puede? Damn, bro.
1: Charlie. Ahí, mándame felicitaciones. Hoy cumplimos años. Hoy cumplimos cincuentón. Ya llegamos al cincuentón, Charlie. A mí, pues, las mañanitas, porfa. Buen día, póngase en Exa.
0: Buen día, mi compa Rafa. No, pues, hermano, muchísimas felicidades. No cualquiera. No, y te ves bien macizo, perro, como roble. Era voy, hermano. Mi compa Rafa, saludotes, felicidades, hermano. Le deseo lo mejor. Sígasela pasando increíble. Y ahí le van sus mañanotas, mi compa Rafa.
2: Estas

0: Ahí está mi compa Rafa, muchísimas felicidades, fuerte abrazo. Fuerte abrazo. ¡Charlie! ¿Qué pues? Aquí puro Warzone, dile al compa. ¿Verdad que sí, hermano? ¿Verdad que sí? Pues así se dice, bro. Así se llama el videojuego, Warzone. ¿Por qué quiere que haga uno, verdad? Muy mexicano y no le gustan los juegos de ah, no sé cómo se dice. Que no sé el estilo de juego. Pero eso de que andas pium pium. Charlie, reporta ciudadano. Choquecito en el Cucapá. Está generando un poquito más de tráfico. Para ubicarlos, está en un alto después del Dubai. Saludos, hermano. Va, gracias por el reporte, hermano.
1: Charlie, buenas tardes. Soy tan mexicano que no me sé el inglés de mi escuela. No, es porque yo le tengo. Yo soy fiel al español.
0: Ándale, por eso reprobé inglés, dice, la prepa, secundaria y prepa, por eso reprobé inglés.
2: Charlie, muy mexicanos y con su carro chocolate.
0: Ey, con placas americanas del vato, loco.
3: Pero miren, yo nomás lo que quiero decir, que es que hablan mal de nosotros que cruzamos al otro lado.
0: Nadie está hablando mal. Nadie está hablando mal. Nadie está hablando mal. Es parte de la carreta. Nadie está hablando mal, carnal. Nadie, tranquilo.
4: Charlie, mucho viva México. Y siempre ando pidiendo una rusa.
0: Híjole. Mira, mira. Es la bebida que lleva agua mineral, salecita, limoncito, así se llama. Para revivir, dice mi carnal, para revivir.
5: Charlie, muy mexicanos y con sus placotas americanas y carrotes chocolates. Primero legalízalo, hermano, antes de gritar ¡Viva México!
0: Yeah, legaliza. No, espérate, ¿qué estamos hablando?
6: Muy mexicanos y van al otro lado y cuando regresan ya no compran chetos, ya compran hachiros.
0: De mi cuñada, la más chiquilla, no vamos a estar hablando, perro, De mi cuñada, la más chiquilla, no va a estar hablando. Quiero unos hashiros. Hashiros, loco, no hashiros. Hashiros. Vámonos con música. Temper City Self-Aware. 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

Bienvenidos a la hora de música sin parar. Acaban de escuchar este temazo, papá, de Alejandro Sanz y Edén Muñoz. Yo era poesía. Uf, qué rolón, papá, Más adelante viene música de Hugo, viene El Conejito Malo, viene Harry Styles, viene Siddhartha, viene Benson Boone, viene Aitana, Alex Fernández, Bruno Mars, Pepe Madero, Mario Girón y muchos más para que te quedes en sintonía, ¿ok? Para que no le cambies. Deja de ver si hay reportes ciudadanos. Ajá, yo lo sabía. Charlie, subiendo la vía rápida por Los Olivos, yendo hacia el Florido. Choque por alcance en el carril central. Flujo lento desde el Simón Bolívar. Hijo de su, ahí está, gracias por el reporte. Charlie, felicidades a la risa más escandalosa que puede existir en la EXA. Desde hace 10 años, si mi Pitágoras no me falla. Ok.

y estabas en el Examóvil, el que por más oscuro que esté tu día, te vas a ver escuchar. Nunca olvidaré dos cosas bien chidas. Uno, en el Examóvil cuando me dijiste, eres el de Winnie Pooh. Y dos, cuando en un control remoto me bautizaste como el Christopher. Hijo de su matraca, loco. Una disculpa ahí si a algún otro le llevó a bautizar también. Sí, también con el único que me sigue la cura para tirar carrilla al chilaquil del Sala. Oh, no hablamos de los zombies, hermano. Por el otro nombre que pusiste. Y por último, lo más complicado del asunto. La Maru que se come el pastel que siempre le llevo y no te comparte. No, ya te dije, no te voy a perdonar por eso hasta que no me traigas uno a mí, para mí solito también. Y voy a venir el domingo a restregárselo en la Maru. Mira lo que ahí me trajeron. Y pobre ti que le hayas dado uno a ella también, perro, ¿eh? Y aunque me haga el drama, el Charlie es el Charlie. Felicidades, hermano, muchísimas gracias, perrillo. La hora que tú también entiendes que es carreta, ¿no? Gracias, gracias, hermano. Charlie, feliz día del radiólogo. Bueno, fuera, perro. Cobraría, mira. ¿O cómo era? El locu crazy, Charlie. Saludos, hermano. Gracias. Es el Isaac. Gracias, hermano. Gracias, hermano. Feliz día del locutor, mi Charlie. Angelito, muchísimas gracias, hermano. Fuerte abrazo. Fuerte abrazo. Charlie, felicidades por el día del locutor. No importa que me caigas gordo porque les tiras a mis águilas. Porque le tiras a las águilas de la América. Ahí está, perro, para que no se pierda la costumbre. Jaimito, gracias, hermano. Fuerte abrazo, fuerte abrazo. Tú también sabes, ¿no? Que es carrilla, que es cura. Es parte de, ¿no? O sea, no lo toman personal, gente. Recuerden. Es un programa de radio, no de noticias. Aquí venimos a divertirnos, a cotorrearla y a pasarla bien. Que si estás atorado en el tráfico, que te quite el estrés tantito, loco. ¿Ya? Vámonos con música. Mar Solís y el tío Marco Antonio Solís. Invéntame. 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
2: 4:33 p.m. Y si vas a cruzar a los Estados Unidos por la garita de San Isidro, harás 2:20 en carriles normales, 2 horas en Berry Lane, 20 minutos por la Sentry y 15 si te vas a pie. No, 15 minutos por la Sentry y una hora

te vas a pie por la garita de San Isidro, de Otay, o el otro, no hombre, ya le andas bien perdido, loco. Por la garita de Otay, harás 2:10 en carriles normales, 1:50 en Merry Lane, 20 minutos por la Sentry y 10 por el cruce peatonal. Que tengas un excelente viaje, te quedas con Alex Fernández. Tú sigues aquí.

Alex Fernández sonando en XFM 91.7. 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Así que si te quieres ganar este certificado, ya tú sabes qué es lo que tienes que hacer. Charlie, yo quiero boletos para el Rastlán. Hoy no me toca regalar para el Rastlán, pero sí me toca regalar para un concierto en Estados Unidos. En la siguiente hora les digo de qué es. Charlie, yo quiero los boletos. ¿Cuáles boletos, loco? Dime cuáles. Charlie, ¿tendrás boletos hoy para el Rastlán? Aime Calderón, no. Hoy no me toca. Deja ver si al Ángel le toca. A ver, espérame. Déjame revisar aquí mi pauta. Ángel Hernández, de 6 a 10 de la noche, le va a tocar regalar. A él le toca regalar hoy del Festival Rastlán 2026. ¡Charlie! Traigo puro sueño, mi Charlie. A dormir, hermano, a dormir. Chale, poco eres locutor, Charlie. Dicen, yo creí que nomás ibas a tirar. Pues también, mi Yoshi. Saludos, hermano, fuerte abrazo. Feliz día, mi Charlie, muchas gracias, hermano. Muchísimas gracias, bro. Fuerte abrazo, cuídate mucho. Pero verte pronto, perro. Ve tramitando el permiso, así te dejan. Una reunión del CBT 146 estaría chido, ¿eh? Bueno, pero que no vayan todos. Nada, no te creas. Vámonos con música. Bruno Mars, Risk It All.

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